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0: Muy buenas noches y bienvenidos a la Hora Nacional de este 27 de septiembre. Ya estamos por cerrar el mes y cada vez más cerca de terminar el año.
1: Sí, qué rápido se nos ha pasado.
0: Sí.
1: Pero bueno, nos da mucho gusto estar con ustedes con información de utilidad. Sean todas y todos bienvenidos.
0: Hoy conoceremos los avances de Vivienda para el Bienestar y las opciones que hay para acceder a una vivienda o mejorarla.
1: Y si necesitan consultar, descargar o pagar su recibo de luz, les mostramos cómo hacerlo desde la aplicación CFE Contigo de manera muy sencilla.
0: Explicaremos las diferencias entre mi beca para empezar y la beca Leona Vicario y les decimos cómo tramitarlas.
1: Además, les contamos qué acciones forman parte de la estrategia Atención a las Causas.
0: Escucharemos a los ganadores de México Canta, jóvenes que nos están mostrando el talento de nuestra música.
1: Celebramos el Día Nacional del Maíz, que es el 29 de septiembre.
0: Conoceremos la historia de Eréndira y Kikunari, heroína purépecha.
1: Y en las obras que han transformado México, recordaremos la historia del Museo Nacional de Historia y del Palacio de Bellas Artes.
0: Acuérdense que pueden escribirnos en La Hora Nacional Oficial. Estamos en YouTube, Facebook, Instagram, TikTok, X, Spotify, en el número 55-34-83-42-39 y en el correo lahoranacional@segob.gob.mx. Empezamos.
1: Brian Soto, ganador de la segunda edición de México Canta, es originario de Valle de Chalco, en el Estado de México. Su abuelo le inculcó desde muy pequeño el amor por la música y con perseverancia formó su propia agrupación de banda, Clave 5-7. Escuchemos ahora su siguiente interpretación.

0: un tema que les interesa a muchas familias: hacernos una casa. El programa Vivienda para el Bienestar contempla la construcción de 1.8 millones de viviendas durante el sexenio. Actualmente ya hay 277 mil viviendas en obra y 89 mil ya están asignadas.
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10: Esta semana, el INEGI presentó los resultados de la encuesta Intercensal 2025 y nos dio una nueva fotografía de México. Somos 130.9 millones de personas con una edad promedio de 32 años. Pero también está cambiando la manera en la que vivimos, nos comunicamos y utilizamos la tecnología. En 2025, 94.5% de las viviendas ya contaba con teléfono celular, mientras que el acceso a Internet pasó de 53.9% a 75.7%. Y hay otro dato que habla de esta transformación. En una década, el número de personas de 6 años y más que utilizan Internet pasó de 61.4 a 104.9 millones. Es decir, más de 43 millones de personas se incorporaron al uso de Internet en estos 10 años. La tecnología también está llegando a más generaciones. El uso de Internet entre las personas de 65 a 74 años pasó de 11% a 57.8%. Y mientras el celular y el Internet ganan terreno, otros dispositivos y servicios tradicionales pierden presencia en los hogares. Disminuyó el uso de televisores, de aparatos para oír radio, de computadoras, la televisión de paga y las líneas telefónicas fijas. Los datos del INEGI muestran, en suma, un México más conectado. Millones de personas que hoy tienen acceso a herramientas digitales que hace apenas unos años estaban mucho menos presentes en nuestra vida cotidiana.
0: Hoy también queremos hablarles sobre atención a las causas, una estrategia que reúne distintas acciones para generar bienestar, combatir las desigualdades y promover que las y los jóvenes tengan un presente y un futuro sin violencias.
1: Con la estrategia Atención a las Causas, en los últimos 2 años se han brindado 8.6 millones de servicios y de trámites.
0: Para saber cuándo estarán en tu comunidad, visita www.gob.mx, donde encontrarás información de las dependencias participantes.
11: Flashazos del Bienestar.
12: ¿Conoces la diferencia entre mi beca para empezar y la beca Leona Vicario?
11: Mi beca para empezar es un apoyo para estudiantes de escuelas públicas de educación básica de la Ciudad de México. En cambio, la beca Leona Vicario está dirigida a niñas, niños y adolescentes de 0 a 17 años que se encuentran en situación de vulnerabilidad y requieren apoyo para continuar sus estudios y cubrir sus necesidades. Mi beca para empezar utiliza un vale electrónico, mientras que la beca Leona Vicario cuenta con su propio esquema de dispersión mediante tarjeta electrónica. Si quieres conocer los requisitos y las opciones de registro o renovación, consulta http://www.bienestareducativo.cdmx.gov.mx.
10: Flashazos del bienestar. Información para ti.
0: Y antes de que termine septiembre tenemos una fecha importantísima porque es parte de nuestra alimentación y nuestra cultura. El 29 de septiembre, Día Nacional del Maíz.
1: En México se reconocen 64 razas de maíz y está presente en toda nuestra cocina, en nuestras tradiciones y en la vida de muchas comunidades.
0: Por eso vamos a aprovechar esta fecha para conocer un poco más sobre el maíz y sobre las comunidades que mantienen vivas sus distintas variedades, usos y saberes.
12: La reciente reforma constitucional que protege a los maíces nativos es un triunfo del pueblo mexicano. El maíz es una creación del pueblo. El maíz es la base de la cultura del pueblo. El maíz es un derecho del pueblo. Por eso, el pueblo de México y el mundo entero celebra que se haya elevado a rango constitucional la protección del maíz nativo de nuestro país. Este hecho histórico no habría sido posible sin la resistencia de los pueblos indígenas, sembradoras y campesinos que han preservado las semillas nativas para cuidar la diversidad de esta primera infinita gracia divina que es la planta del maíz. Tan poderosa fue esta creación que actualmente es el grano que más se produce en el mundo.
13: El maíz es lo que nos da de comer, ¿no? Pues de eso podemos comer bastantes cosas.
14: Pues de eso dependemos muchos mexicanos. O sea, y si nos llegan a quitar esa soberanía alimentaria que tenemos a algunos pueblos todavía, pues sí la vamos a pasar muy mal, porque nos van a imponer su semilla y nosotros vamos a dejar de sembrar la nuestra.
15: Como tortilla del campo, tlacoyo del campo, todo del campo, porque sin el campesino, ¿qué haríamos? Yo sé, porque me acuerdo un tiempo que no hubo maíz, cómo sufríamos de hambre. Mi mamá se iba a vender porque pues así no había maíz, no había nada. ¿Qué voy a hacer? Ya estamos llorando de hambre. Si no siembra el campesino, ¿qué comemos?
12: La nueva reforma constitucional reafirma la importancia del maíz como elemento de identidad nacional, alimento básico del pueblo de México y base de la existencia de los pueblos indígenas y afromexicanos. Somos país de origen de esta planta prodigiosa y por ello el territorio nacional debe quedar libre de modificaciones genéticas. Así se protege el maíz nativo y en constante diversificación gracias a la paciencia y resistencia de los pueblos indígenas y campesinos de México. Así como hay maíz resistente a la sequía, también el pueblo de México, cultivado por el propio maíz, se ha vuelto resistente a las amenazas.
15: Para que no se pierda, porque mi abuelito así me decía antes, no pierdas el maíz, hija, no pierdas este maíz, porque si lo pierdes, ¿dónde lo vas a conseguir? Siémbralo, siémbralo. Y sí, porque pues es lo que nos da de comer. Este está libre de químicos, sin ningún es todo natural.
16: El maíz nativo es el que dio origen a la sociedad mexicana. Sin maíz, ahora decimos no hay país, pero si nos vamos más atrás, sin maíz no habría, no estaría México, no existiría el México que conocemos actualmente.
12: Y como dijo el poeta Akhaval, nuestro maíz morirá el día en que muera el sol.
13: Sin maíz, la verdad es que no hay país. ¿Por qué? Porque sin el maíz no comemos.
17: Nosotros, pues esa es la herencia que tenemos. No hay otro trabajo. Es el maíz, toda la vida.
14: O sea, yo siento que el maíz me lo ha dado todo. Para mí el maíz pues es mi vida también.
16: El maíz no es solamente un producto, es toda una forma de vida.
15: Para mí es sagrado el maíz, en lo personal, sin maíz no hay país.

maíz. Y para celebrar el maíz, uno de los grandes símbolos de nuestra identidad, vamos a escuchar Tlajpiajquetl, o la canción del maíz, del poeta nahuablante Mardonio Carballo, musicalizada por Alonso Arreola y con la voz de Denise Gutiérrez.

0: Eréndira Ikikunari fue una mujer purépecha cuya historia nos acerca a la resistencia de los pueblos originarios durante los primeros años de la conquista.
1: Más allá del personaje que ha llegado hasta nuestros días, conocer su vida nos permite acercarnos a la memoria de los pueblos purépechas y reconocer el papel que tuvieron las mujeres para transformar nuestra historia.
2: Eréndira Ikikunari es una figura purépecha que con el paso del tiempo se ha convertido en un símbolo de resistencia indígena. Su historia se enmarca en la conquista española en Michoacán y aparece por primera vez en la obra del michoacano Eduardo Ruiz, un abogado, historiador y novelista de ideas liberales. En su libro Michoacán, paisajes, tradiciones y leyendas, publicado en 1891, el autor rescata el relato de Eréndira. Parte de una base histórica que retoma de crónicas de los siglos XVI, XVII y XVIII, además de la tradición oral. Esto convirtió a Eréndira en un relato híbrido entre la historia y la leyenda popular. En la tradición, Eréndira es una mujer purépecha, hija de Timas, un respetado consejero del gobernante purépecha. Uno de los episodios más relevantes cuenta que Eréndira se apropió de un caballo para resistir un ataque de Nanuma, general de Sincicha, aliado de los españoles que buscaba apropiarse de ella. Durante el gobierno de Lázaro Cárdenas, se promovió la representación de Eréndira en murales y espacios públicos. El pintor y arquitecto Juan O'Gorman plasmó a Eréndira a caballo en el mural Historia de Michoacán, de la biblioteca Gertrudis Bocanegra en Pátzcuaro. Así, el personaje dejó de existir únicamente en la literatura y comenzó a formar parte de la memoria visual de Michoacán. En décadas recientes, su imagen también ha sido llevada al cine, como en la película Eréndira la Indomable de 2006, de Juan Roberto Mora Catlett. En 2026, se integró una escultura de Eréndira al Paseo de las Heroínas en Reforma. Eréndira es una figura que se ha convertido en símbolo de rebeldía. Su nombre es sinónimo de resistencia ante el colonialismo español, que invita a reconocer a las mujeres indígenas como herederas de la memoria y la resistencia ante amenazas invasoras.
0: Tiffany Galaviz, también ganadora de México Canta, es originaria de Glendale, en California. Desde muy niña encontró en la música de mariachi una forma de mantener el vínculo con sus raíces mexicanas. Vamos a escuchar una de sus interpretaciones.

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1: Y en nuestra sección Obras que han transformado a México, vamos a conocer dos espacios que son, pues, parte de nuestra memoria cultural. El Museo Nacional de Historia, ubicado en el Castillo de Chapultepec, abrió sus puertas en 1944.
2: Y el Palacio de Bellas Artes, inaugurado en 1934, que se convirtió desde entonces en uno de los grandes espacios para las artes en nuestro país.
1: Si quieren conocer más lugares como estos, pueden visitar el Catálogo Nacional de Bienes Culturales. Está en www.agendadigital.cultura.mx.
3: ¿Sabías que en lo alto del bosque de Chapultepec existe un castillo que ha sido colegio militar, residencia imperial, casa presidencial y que hoy guarda algunos de los episodios más importantes de la historia de México? Hablamos del Castillo de Chapultepec, sede del Museo Nacional de Historia. El nombre Chapultepec proviene del náhuatl y significa Cerro del Chapulín. Desde la época prehispánica, este sitio fue considerado un lugar especial y estuvo relacionado con los antiguos gobernantes mexicas. El castillo comenzó a construirse en el siglo XVIII, durante el periodo virreinal. Su historia fue cambiando junto con la propia historia de México. En el siglo XIX se convirtió en colegio militar y fue precisamente ahí donde ocurrió uno de los episodios más recordados de la historia nacional, la defensa del castillo durante la intervención estadounidense de 1847. De aquí, la tradición histórica que recuerda a los niños héroes, cadetes que participaron en la defensa de Chapultepec. Uno de los relatos cuenta que Juan Escutia se envolvió en la bandera mexicana y se arrojó desde el castillo para evitar que fuera capturada. Este episodio forma parte de la memoria nacional. Después, durante el Segundo Imperio Mexicano, fue residencia de Maximiliano de Habsburgo y Carlota. Una curiosidad es que Maximiliano mandó adaptar y embellecer diferentes espacios del castillo, mientras que Carlota convirtió algunos de sus jardines y habitaciones en espacios de especial importancia dentro de la residencia imperial, la cual, aún en nuestro tiempo, podemos contemplar. Después el edificio volvería a cambiar de función y sería utilizado como residencia presidencial hasta que llegó un momento decisivo. En 1939, el presidente Lázaro Cárdenas decretó que el castillo de Chapultepec sería destinado al Museo Nacional de Historia. Y el 27 de septiembre de 1944, durante el gobierno de Manuel Ávila Camacho, el museo abrió oficialmente sus puertas al público. El propio castillo es una pieza histórica. Sus salones, terrazas, jardines, mobiliarios, pinturas, vitrales y arquitectura forman parte del patrimonio que podemos conocer durante su visita. Además, sus muros están decorados con importantes obras de muralistas mexicanos como David Alfaro Siqueiros, José Clemente Orozco, Juan O'Gorman y Jorge González Camarena. Cuando recorremos el castillo de Chapultepec, estamos entrando a un edificio que fue testigo de diferentes épocas de México. Nunca ha dejado de contar historias. Historias de emperadores, presidentes, soldados, artistas y ciudadanos. Historias que forman parte de nuestra memoria colectiva. Museo Nacional de Historia, Castillo de Chapultepec. Cada visita nos recuerda que conocer la historia de México también es una manera de conocernos a nosotros mismos.
4: Por allá de 1904, a Porfirio Díaz le pareció buena idea hacer un teatro. Un gran teatro nacional que debía ser imagen de modernidad del régimen y que debía lucir en el centenario de la independencia. Le encomendó al arquitecto italiano Adamo Boari la construcción. Y así inició la obra. Requería tiempo y recursos, así que se inició. Pero la Revolución Mexicana, problemas técnicos, financieros y los cambios políticos hicieron que la obra se retrasara. Y después de 30 años, la inauguración ocurrió. El sábado 29 de septiembre de 1934 y fue encabezada por el presidente de ese tiempo, Abelardo L. Rodríguez. Hubo una ceremonia con un discurso presidencial. El programa se dividió en actividades matutinas y nocturnas. A las 10:20 de la mañana se realizó la ceremonia oficial. Se escuchó el himno nacional y se estrenó Llamadas, Sinfonía Proletaria, de Carlos Chávez, esta interpretada por la Orquesta Sinfónica de México. Después, en la noche, a partir de las 21 horas, se interpretó la Sinfonía Pastoral de Beethoven y posteriormente se presentó La Verdad Sospechosa, una comedia de Juan Ruiz de Alarcón. La protagonista fue María Teresa Montoya bajo la dirección de Alfredo Gómez de la Vega. Esto en una fiesta de arte, exposiciones y recorridos que abrían un recinto sin igual. el Museo de Artes Plásticas también abrió ese día, el 29 de septiembre, con exposiciones de pintura, escultura, arte prehispánico, grabado y dibujo. Al día siguiente de la inauguración oficial, se realizó el primer concierto abierto al público a cargo del violinista ruso Hasha Heifetz. Y así inició la historia de un lugar lleno de magia. Adamo Boari, el arquitecto de origen, imaginó el exterior con una estética Art Nouveau muy asociada con la arquitectura europea de principios del siglo XX. Sin embargo, recordemos que el proyecto se retrasó durante 30 años y cuando se retomó durante el México postrevolucionario, el arquitecto mexicano Federico Mariscal se encargó de terminarlo y el interior adquirió entonces una marcada estética Art Deco. Por eso Bellas Artes tiene esa combinación tan peculiar. Por fuera parece pertenecer a una época y ya estando adentro parece otra época. La última etapa de construcción comenzó en 1932 y el edificio quedó concluido en marzo de 1934, solo 5 meses antes de la inauguración, el 29 de septiembre. Cuando el Palacio de Bellas Artes finalmente abrió sus puertas, México era diferente al del inicio de esta historia. La construcción había atravesado una revolución y fue terminado por un estado posrevolucionario que buscaba construir una nueva identidad cultural. Un testigo de esto es el muralismo mexicano. Diego Rivera y José Clemente Orozco dejaron claro que el México de sus tiempos en los murales históricos del Palacio era otro, que hasta hoy, en 2026, sigue siendo testigo y miembro destacado activo de la vida artística de todo el país. ¡Feliz cumpleaños al Palacio de Bellas Artes y gracias! ¡Gracias por tanto! Orlando Abad.
1: Para cerrar esta primera media hora, vale la pena recordar una referencia escrita en 1900, donde Erendiri Kikunari, ante la llegada de los españoles y la imposición de una nueva religión, pregunta, ¿qué nos quedará entonces?
2: Siglos después, Erendira sigue siendo una figura de la tradición oral purépecha y este año el INAH la incorporó al Paseo de las Ancestras en Paseo de la Reforma y su pregunta sigue resonando hasta nuestros días.
1: Antes de irnos queremos mandarle saludos a Rafael Vázquez Castro, Rolando Ana Pérez, Erendira Juárez Rangel y Freddy Navarro Mata.
2: También para Scarlett Hernández, Verónica Muñoz Centeno, José Luis Hernández Álvarez, Gerardo Domínguez y Edgar Bennett Bucio. Muchísimas gracias por acompañarnos todas las semanas.
1: Recuerden que nos encuentran como La Hora Nacional Oficial en YouTube, Facebook, Instagram, TikTok, X, Spotify y el número 5534-8342-39. También nos pueden mandar un correo electrónico a lahoranacional@segob.gob.mx.
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5: Muy buenas noches, sean todas y todos ustedes bienvenidos a la media hora estatal. Michoacán es mejor. Mi nombre es Pilar Barrón y quédate con nosotros porque hablaremos acerca de un festival de música increíble. Las nuevas tecnologías ya están ahí inmersas en la música. Hablaremos de ello en un momento más. También, por supuesto, hablaremos de la importancia de ponerle tu sello a tu producto. Sí, Michoacán de origen hoy por hoy tiene un premio y estaremos hablando también de este galardón en un momento más. En la escena musical, David de la Torre. Así es que quédate con nosotros. Esta es la media hora estatal. Comenzamos.
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5: Continúas escuchando la media hora estatal Michoacán es mejor. Mi nombre es Pilar Barrón y siempre me da muchísimo gusto recibir en esta mesa a invitados que le agregan valor cultural a nuestro estado, a nuestro pues prácticamente legado artístico. Y para ello hablemos del Festival Internacional de Música Nuevas Tecnologías Visiones Sonoras, que recientemente acaba de pasar, pero además dejó muy buena expectativa. Hablemos, a ver, preguntémosle aquí a nuestro invitadazo esta noche de domingo, Francisco Colasanto, él es curador del festival. Qué gusto tenerte aquí en la media hora estatal. Francisco, bienvenido.
8: Muchas gracias, gracias.
5: Oye, hablemos acerca de Visiones Sonoras, que reunió a la música experimental y las nuevas tecnologías. ¿Qué cosas nos llevan ya las nuevas tecnologías que ahora también están en la música, no?
8: Sí, pues, bueno, muchísimas gracias, Pilar, por invitarme. Pues Visiones Sonoras es un festival que se hace, no sé, quizá mucha gente no la conozca, pero es un festival que se hace ya hace 22 años aquí en Morelia, y es un festival muy importante, por supuesto, dentro de un pequeño círculo de gente que se dedica a la música experimental y a la música electrónica, pero dentro de ese círculo de gente es un festival famoso en todo el mundo, siempre viene gente de todo el mundo a participar, e incluso muchísima de la gente viene gratis, o sea, viene porque quiere estar aquí, porque saben que pasan cosas. Y entonces el CEMAS, que es el Centro Mexicano para la Música de las Artes Sonoras, es este centro que nosotros fundamos hace, bueno, yo soy argentino, pero vine aquí hace 20 años casualmente a trabajar al CEMAS, y lo fundamos con Rodrigo Sigal hace 20 años atrás, y es un centro que se especializa en producción y en experimentación y en edición de música y nuevas tecnologías. Así que bueno, ahora, ¿qué son las nuevas tecnologías? Respuesta a las nuevas tecnologías, ya es una respuesta difícil de decir porque ya no son tan nuevas, digamos.
5: Ya.
8: O sea, de nuevas no tienen nada, pero bueno, quizá lo último más nuevo sería, digo, está bien tu acepción porque siempre se dice así, se dice música y nuevas tecnologías, aunque son tecnologías muy viejas, pero bueno, quizá las últimas nuevas tecnologías son la IA, ¿no? Eso sería la última nueva tecnología. Quizá el próximo festival tengamos que hacerlo basado en la IA, no sé.
5: Sí, la verdad es que, bueno, de hecho es en la industria musical, veo, yo leía un artículo el día de ayer que es de las grandes preocupaciones que tienen algunos cantautores o cantantes, artistas como tal, que a lo mejor no son escritores de sus propias canciones, pero sí tienen un poco de temor con la llegada de la IA a la música.
8: Pues sí, y hacen bien en tener temor porque, digamos, piensa que, bueno, también en el CEMAS nosotros creamos la carrera de música, y nuevas tecnologías de la UNAM, que está aquí en el campus de la UNAM, el ENES. Y bueno, y siempre a mis alumnos, yo siempre les digo, sí, claro, que se vienen tiempos difíciles en ese sentido, porque antes había muchas maneras de hacer música comercial, que para un pura publicidad, que para un político, que para, qué sé yo, no sé, para una campaña, etcétera. Claro. Y eso era trabajo. Hoy eso se puede hacer con 200 pesos, ¿no? O sea, $10 y ya está. Y se puede hacer toda la música que uno quiera. Entonces, sí, la verdad que estamos en problemas.
5: Sí, la verdad es que resulta un poco complicado el poder entender que la inteligencia artificial también ya se adentre en la escena musical y que lo haga de una manera, yo diría, podría ser implementada como una herramienta auxiliar, pero posiblemente también en algún punto diga, con permiso, ya llegué.
8: Pues es un tema muy muy muy muy interesante, creo yo, y daría para un programa de 2 horas, digamos, pero el tema es que sí, ya esto está pasando, esto que me estás contando ya está pasando. De hecho, ya hay muchas músicas hechas en IA en Spotify que tienen muchos seguidores y que nadie la hizo alguien con una computadora. O sea, no es que es algo que está por venir.
5: Ya.
8: Es algo que está acá.
5: Oye, yo quisiera hablar acerca también un poquito de tu historia. Uh-huh. Dices tú, hace un rato llegaste ya acá al CEMAS y demás. ¿Qué fue lo que te trajo primero a Michoacán? ¿Y cómo fue que, pues, conceptualizaron esta idea de poder abrir un CEMAS, ¿no? Que hoy es seguido por un montón de amantes de la música.
8: Pues mira, la verdad, yo sinceramente nunca tuve el plan previo de venir a México a vivir. No es que no esté contento de estar aquí, pero digamos, no es que era un plan que no estaba en mis planes, pero como Argentina siempre es un país que siempre está a punto de estallar, a nivel económico por lo menos, entonces, y como en Argentina muchos somos, como en mi caso, hijos o nietos de europeos, de italianos, mi padre era italiano, entonces todos siempre estamos viendo la salida por el aeropuerto, ¿no? Siempre todos miramos el aeropuerto para irnos, y entonces tengo todos mis amigos, mis hermanos, todos viven fuera del país, y entonces me pensaba ir fuera del país, me pensaba ir a Italia,

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2: Oye, qué gusto tenerte aquí, Francisco. Gracias. La verdad es que me encantaría que vuelvas en otro momento también para seguir platicando acerca de esto. Y más, ¿qué es lo que está haciendo el CEMAS? ¿Qué es lo que, hacia dónde va también la escena musical? Todas las personas que están interesadas en acercarse a esta escena, ¿dónde encontrar información? ¿Cómo acercarse a su institución también? Cuéntanos, por favor, en redes sociales rapidísimo.
1: Sí, muy rápido. Bueno, muchísimas gracias. El CEMAS es C de casa, M de mamá, AS.org. Es la página de CEMAS. Y también, para los que nos están escuchando y les interesan estas cosas, también tengan en cuenta que está la carrera de música de la UNAM, de la ENES, aquí, que es gratuita, buenísima. Tenemos, 100 inscriptos cada año y entran 20 nomás. Así que esto está acá en Morelia. Así que a los que les interesa todo lo que tiene que ver con música, sonido, grabación y ese tipo de cosas, tiene una carrera de la UNAM gratis acá.
2: Únicamente está aquí en Morelia.
1: Sí, no hay otro lugar que haya esa carrera, en la UNAM por lo menos.
2: Ya.
1: Acá es música y nuevas tecnologías. La única carrera de música y nuevas tecnologías es esta.
2: Ya está. Así venga. Que... pues gracias. Ahí está Francisco Colasanto. Gracias por venir aquí a la media hora estatal.
1: Gracias.
2: Bienvenido. La próxima, seguramente te vamos a estar buscando muy seguido para que vengas y nos cuentes más de lo que están haciendo.
1: Aquí estoy a la orden.
2: Venga. Continúas escuchando la media hora estatal. 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
2: Continúas escuchando la media hora estatal, Michoacán es mejor. Y oigan, en Michoacán, el CEL entra al aula con nuevas reglas, claro. Nuestro estado se suma a la nueva medida federal para regular el uso de celulares y dispositivos digitales en las escuelas. En la educación básica, su uso estará restringido durante la jornada escolar y solo podrán utilizarse con fines pedagógicos, bajo la orientación de docentes o en casos de emergencia, salud, inclusión o discapacidad. En media superior se promoverá uso seguro y responsable, mientras que en universidades, cada comunidad educativa establecerá sus propios acuerdos. Esta medida busca favorecer el aprendizaje y una mejor convivencia en las escuelas, que el aprendizaje sea tu mejor conexión. Esto es la media hora estatal.
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5: Hola amigos literarios, soy Ale Vanegas de Mentes Literarias. Para cerrar con broche de oro el mes patrio, les traigo tres recomendaciones literarias de uno de los héroes más importantes de la independencia, el generalísimo José María Morelos y Pavón, de quien este próximo 30 de septiembre se cumplen 261 años de su nacimiento. Uno de los textos más completos que podemos encontrar sobre la vida del siervo de la nación es el del historiador Carlos Herrejón, quien es especialista en historia virreinal de la Nueva España y en la etapa de la Guerra de Independencia de México. El libro se titula Morelos, revelaciones y enigmas. En esta investigación bibliográfica podemos encontrar diferentes facetas de Morelos, como la de arriero, estudiante, sacerdote y su papel como estratega y militar. Otra obra que, sin duda, es un gran esfuerzo documental es el libro titulado José María Morelos y Pavón, documentos de su vida y lucha revolucionaria de 1750 a 1816. Este texto, elaborado por investigadores de la Universidad Autónoma Metropolitana y el Instituto Nacional de Estudios Históricos de las Revoluciones de México, recopila más de 1.500 documentos ordenados cronológicamente, desde cartas personales hasta informes militares y políticos, en los que podemos seguir el proceso de su evolución ideológica. Por último, te recomendamos el libro titulado Morelos, morir es nada, del escritor Pedro Ángel Palou. Este texto es una novela histórica que aborda la historia de Morelos desde la perspectiva de una de sus parejas, con quien tendrá

0: tendría una hija. ¿Conoces algún otro texto sobre la vida del siervo de la nación? Cuéntanos en redes sociales. Somos Mentes Literarias Morelia.
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2: Continúas escuchando la media hora estatal Michoacán es mejor y me da muchísimo gusto recibir esta noche de domingo también aquí a la directora de comercialización de la Sedeco. Ella es Guadalupe Morelia Fuentes Peña. Muy buenas noches, ¿cómo estás?
3: Buenas noches, Pilar, un gusto estar aquí contigo.
2: Oye, hablemos, por favor, Morelia, de este premio Michoacán al producto de origen. Si bien sabemos que en Michoacán hay un montón de productos que ya son, pues, de origen prácticamente, hay un premio ahora, a ver, cuéntanos.
3: Sí. Sí, muy bien. Mira, Michoacán cuenta con 8 indicaciones geográficas, 3 denominaciones de origen, 2 marcas de certificación y una marca colectiva. Seguramente recordarás algunos de estos productos, como lo que es la indicación, bueno, la indicación geográfica del aguacate, lo que es Franja Michoacán, todo lo que es la guayaba del oriente, el pez blanco de Pátzcuaro, el tequila, el mezcal, la charanda, el cobre martillado de Santa Clara del Cobre, los molcajetes de San Nicolás de Obispo y las esferas de Tlalpujahua, sí, entre otros. También está el queso cotija y los chongos zamoranos.
2: Uy, sí.
3: Entonces, derivado de esto, se realizó un premio en el que nosotros buscamos reconocer a los productores, productoras, artesanos, artesanas, organizaciones o instituciones que le den un valor a todo esto que hacen en Michoacán. ¿Sí?
2: Okay.
3: O sea, a las personas o a las instituciones que contribuyen justo a dar esta producción, esta conservación de todo esto realizado en Michoacán.
2: Importante, si yo de pronto quiero participar o algo, mi producto necesariamente tiene que ser ya avalado por ustedes como producto de origen, ¿no es así?
3: Así
2: ¿Quiénes
3: es.
2: Participan? ¿Cómo participan? ¿Qué se van a ganar? ¿Un viaje a la playa? ¿Una cena?
3: Ojalá, esto sería muy bueno,
2: ¿verdad?
3: Oye, pues mira, las personas que pueden participar personas físicas, morales, organizaciones o comunidades, pero aquí lo principal es que estas personas participen o comunidades participantes tengan este signo de distinción, que tengan una indicación geográfica, una marca de certificación, una marca colectiva. O sea, ese es el punto principal. O sea, no podemos participar si no contamos con este punto esencial. Entonces, para eso, pues es necesario formar parte de cada uno de estos ejemplos que ya platicamos. Y bueno, todos esos ejemplos, como tú sabes que entre uno y otro, pues es la competencia.
2: Ahí está el meollo, ¿no?
3: Sí,
2: ahí está la competencia, ahí está el poderío de todo. Pero a ver, ¿cuándo va a ser este premio? ¿Hasta cuándo tienen para dar a conocer quién va a galardonarse como tal? Cuéntanos.
3: Esta convocatoria se encuentra abierta desde el primero de septiembre hasta el último día de septiembre. Entonces, estamos a 3 días de cerrar convocatoria. El 30 de septiembre a las 3 de la tarde se cierra convocatoria. Es importante que las personas interesadas acudan con un oficio dirigido a la Secretaría de Desarrollo Económico con atención a la Casa de las Artesanías, en la que nos pongan pues toda la historia de su producto, toda la trayectoria, qué han hecho de promoción, innovación, de participación en ferias nacionales, internacionales, si cuentan con el distintivo Michoacán de origen, porque se los dijo mi secretario Claudio Méndez. En la rueda de prensa les dijo, es importante y va a ser una palomita para cada uno de los participantes si ya cuentan con el distintivo Michoacán de origen, que también es un emblema michoacano que nos ayuda a posicionar todas las marcas de productos agroalimentarios.
2: ¿Habrá quien, Morelia, de pronto diga, pues es que yo no tengo todavía el sello, ¿no?, de Michoacán de origen, ¿lo alcanzo a tramitar para poder participar o ya definitivamente no?
3: Claro que sí, el distintivo Michoacán de origen tiene apertura todo el tiempo.
2: Ok.
3: Sí, es solamente importante que acudan con nosotros a la Secretaría de Desarrollo Económico y ahí justo nosotros haremos el diagnóstico para saber exactamente cómo se encuentra la empresa productora y pues tener certeza de que la persona que está acudiendo con nosotros sea realmente el productor, que acredite con los documentos probatorios que es dueño de la marca, ¿sí? Porque para esto, y una de las partes de lo que busca proteger el origen, pues es que no tengamos como esas personas que, ¿cómo se les dice a los que son imitadores? imitadores.
2: Ah, ya. Sí. Sí, que entonces, sea pirata. Ajá, que sea pirata.
3: Ándale. Entonces, es importante, pues, que nosotros tengamos la certeza de que es un productor michoacano, uh-huh. que es hecho con manos michoacanas, uh-huh. que tenga la marca registrada aquí en Michoacán, que la marca esté registrada a nombre de la persona que está yendo a hacer el trámite, ¿sabes?
2: Sí.
3: Y pues bueno, que nos compruebe que está ya dado de alta en el SAT con esta, con cualquier actividad económica, y que también pues su comprobante de domicilio coincida con el SAT y que diga que la empresa está en el lugar que dice, que ya le dijo al SAT que está la empresa. Entonces, esto es lo que hace el distintivo, y esto es lo que les daría una palomita más en este premio Michoacán al Producto de Oro.
2: Bueno, una gran opción podría ser, no estás todavía de alta, date de alta ahorita, ponle tu sellito, cumple para que obviamente este sello sí te da un realce a tu producto, sí. Así te da una identidad y además un respaldo por SEDECO.
3: Así es, y de todo el gobierno del
2: y
3: estado.
2: Y de todo el gobierno del estado de Michoacán, y en todo el estado de Michoacán. Entonces, creo que es una gran oportunidad, regístralo, ponle tu sellito a tu producto, imagínate tu producto así, tu bolsita de mole, no sé, con su Michoacán de origen, ¡wow! ¡Dame cuatro! ¡Ah, no!
3: Sí, entonces, la verdad, aquí también te quiero decir, Pilar, ¿sí? que es muy importante que para este premio las personas no solo nos pongan en su oficio pues sus datos, ¿no?
2: Sí.
3: No solamente su trayectoria, sino qué han hecho en el tema del impacto social y económico para que, porque esto es lo que busca el premio, ¿sabes?
2: Sí, claro.
3: El premio no solamente busca reconocer las tradiciones,
2: sino que realmente
3: veamos todo el tema de la calidad, de la innovación, de todo lo que has hecho como impacto social y económico.
2: Incluso cuántos empleos has generado, ¿no?
3: Así es.
2: O sea,
3: así es.
2: Si utilizas productos naturales, si incentivas la tradición de la región, si los productos son realmente certificados, buenos, pues todo esto es valiosísimo. Morelia, me encanta tenerte en esta media hora estatal. ¿Algo más que quieras agregar, por favor?
3: Pues solamente comentarte que lo que es el origen no solo es un dato geográfico, ¿sí? Esto representa lo que es identidad, conocimiento, procesos, reputación o toda una actividad económica. Proteger lo que es el origen es conservar y convertir lo que es la tradición en una ventaja competitiva.
2: Okay.
3: Por lo tanto, el premio Michoacán al Producto de Origen es la conservación de estas tradiciones con la calidad, con la innovación y con el impacto a todo el sector económico y social que promuevan todos nuestros productos michoacanos. Invitarlos a todos, a todas las comunidades, organizaciones, instituciones, personas físicas o morales, productores, artesanos, artesanas, que quieran participar en nuestro premio. Este premio es importante que sepan, si no pueden participar este año, pueden participar el año que entra, porque está ya realizado por decreto.
2: ¡Órale! Sí, entonces, o sea, nadie que llegue lo puede quitar, fin.
3: No, así
2: se
3: es.
2: Acabó.
3: Entonces, este es un decreto de que este premio se va a realizar año con año. El año pasado se realizó durante la realización de Orgy, que lo estuvimos aquí en Morelia,
2: claro, en
3: el Bienal. Ajá. Entonces, aquí lo estuvimos, fue la primera edición de este premio.
2: ¡Qué padre!
3: Y pues esta ya nos toca seguirlo en adelante.
2: Eso, muy bien. Pues ahí está la invitación, así es que usted no la deje pasar. Muchísimas gracias, Morelia, por venir aquí a la media hora estatal.
3: Muchísimas gracias a ti por invitarme.
2: Venga, esta es tu casa cuando gustes y, por supuesto, usted, póngase, si tiene un producto michoacano, de origen michoacano, pues vaya usted y póngale el origen ahí, que se vea su sello. Todavía puede hacer que se hace deco, le van a decir los pasos que tiene que hacer, muy sencillo. Hay una área específica de asesores que le van a poder acompañar en el paso a paso y finalmente cuando ya tenga su sello, pues nos invita a celebrar, ¿no? Venga, continúa escuchando la media hora estatal.
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7: Hola, ¿qué tal, amigos de la Madera Estatal? Soy su amigo David de la Torre y me da mucho gusto saludarles. En esta ocasión quiero dejarles un covercito que acabo de grabar hace muy poquito. Espero que les guste mucho. Recuerden que mis redes sociales son David de la Torre, plataformas, también me pueden encontrar igual. Un abrazote, nos vemos pronto. Adiós.

0: Muchísimas gracias a David de la Torre por compartir su talento con nosotros en esta media hora estatal. Recuerda que este es un espacio para ti, cuentas con algún proyecto musical, eres quizá cantautor, quizá realizas artes plásticas. Bueno, pues escríbenos a la media hora estatal a través de las redes sociales oficiales del gobierno del estado de Michoacán. A través de las personales también me encuentras como Pilar Barrón. Oye, Pilar, yo quiero asistir a la media hora estatal y aquí con gusto te vamos a estar recibiendo. Gracias a todos en el estado de Michoacán por prestarnos sus emisiones y sus estaciones de radio para emitir un programa más de la media hora estatal. Agradezco muchísimo a todo el equipo que hace posible la media hora estatal, guionismo, producción, postproducción. Gracias en los controles, por supuesto, también a Perlita, todo el maravilloso equipo de la coordinación de comunicación. Gracias al mando de este barco, a Sayin Villavicencio, a ti por tu preferencia y por acompañarnos domingo a domingo. Que tengas un excelente inicio de semana. Hasta la próxima.
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3: Muy buen día, Matcher. ¿Cómo estás? Bienvenido, bienvenida a esto que es el Match Morning de Match 93.9. Son las 5:59 minutos. Tendré para ti, obviamente, Matcher, efemérides de este día, que es el 28 de septiembre. ¡Wow! Se nos fue el mes, Matcher. ¡Qué locura! Además, también les voy a estar contando cómo ganarse su código Match, que ya el día 30 de septiembre decimos ganadores. Recuerda que son de 1,000 y 5,000 pesos. Y, por supuesto, te platicaré sobre cómo una amistad puede sobrevivir después de una relación, Matcher. ¿Se puede? ¿No se puede? ¿Tú qué piensas? Estoy más en el Match Morning.
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6 de la mañana con 8 minutos. Sigues escuchando más música en el Match Morning, The Match 93.9, más pop. Conéctate, Rihanna, con este que es Umbrella Matter. Te quiero compartir rapidísimo, después de haber escuchado a nuestra artista Match de Barbados, qué onda con una amistad puede, pues, sobrevivir después de una relación amorosa, Match. ¿Tú qué piensas a esto? Iniciamos fuertes el día, Resulta ser que, Matter, pues expertos dicen que sí, ¿no? Que sí se puede, pero que evidentemente hay que tener mucha maduración, ¿no? De hecho, un estudio, Matter, reveló sobre amistades entre exparejas, pues que las razones más valoradas para mantener el vínculo eran precisamente, pues, el cariño, la confianza, la familiaridad, ¿no? El hecho de tener ese valor sentimental que ya existe con la otra persona. Entonces, Matcher, no está mal ser amigo de tu ex, pero obviamente sí tienes que tener mucha madurez para poderlo llevar a cabo. Y de esto se cuestiona la canción que ya escuchas de fondo, que es a cargo de Somber y se llama Back to Friends. Es la rola número 163 en el Match Morning, The Match 93.9, más pop. Conéctate.

0: Ya son las 9:15. Sigues escuchando más música en el Match Morning de Match 93.9 más Pop. Conéctate. Desde Pensilvania, Sabrina Carpenter con Please, Please, Please. La canción Mature número 163 de este día. ¿Quieres ganar tu código Match de 1,000 o 5,000 pesos? Quédate conmigo que te cuento la dinámica. Ya estamos a unas cuantas horas de cerrar este concurso. Estoy más a las 6:21 en el Match Morning de Match 93.9 más Pop. Conéctate.
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Escuchaste del Match Morning, de Match 93.9, más pop, conéctate a Bruno Mars con The Lazy Song Matcher. Así andamos todos hoy, lunes 28 de septiembre, con flojera, ¿verdad? Sueño. No eres el único, Matcher. 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Así que mucha suerte. Mientras, Kimo Sounds, esto es Rise Slow, y es la canción 165 en el Match Morning, The Match 93.9, más pop. Conéctate.

6 de la mañana con 28 minutos, escuchaste en el Match Morning, The Match 93.9 más Pop, conéctate, Telephone de Lady Gaga y Beyoncé, Matcher. Se decía que iba a haber una segunda como colaboración, Matcher, versión de esta canción, que fue súper icónica hace algunos años, pero pues hasta el momento no ha habido más detalles. Te quiero compartir que en el 2012, Matcher, aquí están las efemérides, y bueno, en el 2012 la exitosa comedia animada de monstruos Hotel Transilvania llegaba a cines. En el 2013, Miley Cyrus alcanzó el número 1 en la lista de Billboard Hot 100 de Estados Unidos con su tema Breaking Ball. De hecho, Breaking Ball la venía escuchando hoy en la mañana, Matcher, qué locura. Y en el 2018, DJ Snake y Selena Gomez, Ozuna y Cardi B se unieron para el tema Taki Taki. ¿Qué tal las efemérides de este día? Hay mucho que celebrar, te mando un abrazo, beso tronado. ¡Mua! Celebremos la vida juntos, Matcher, con esta canción a cargo de The Weeknd. Yo soy Regina Pavón Durán, estoy contigo hasta las 11 de la mañana. Esta es la Roland 167 y suena aquí donde la música no para, Matcher. Save Your Tears en el Match Morning, The Match 93.9. Más pop, conéctate. Soy

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6:42, escuchaste en el Match Morning, The Match 93.9 más Pop, conéctate a Justin Timberlake. Esto es Can't Stop the Feeling. Y Matchers, ¿qué deberíamos de desayunar tú y yo para que no andemos todos hoy aflojerados? Para que tengas toda la energía. Fíjate, según los expertos en nutrición de diferentes universidades como lo es Harvard, pues acaban de revelar, Matchers, un estudio que dice que sí o sí tienes que desayunar con proteína. Ya sea que hagas unos huevos rancheros o divorciados o como tú gustes, Matcher, revueltos, ya sabes. El punto es que comas proteína. Puede ser huevo, puede ser carne, puede ser pollo, y que lo complementes con un poco de grasa natural, que puede ser aguacate, cacahuates, un poco de verduras, frutas y también carbohidratos, ¿no? Y esto, Matcher, va a hacer que tengas bastante energía durante todo el día, y así entonces no andes con cara, ya sabes, de enojado, de pocos amigos, Matcher. No, hombre, o sea, hay que dejar de lado eso. Mejor vamos a estar con toda la actitud escuchando buena música. Yo te acompaño hasta las 11. Hello, Matcher, soy Regina Pavón Durán. Esto es a cargo de Jason Derulo, se llama Mi Chico y es la número 171 de este día. Aquí sí hay más música en el Match Morning, The Match 93.9.

Sigues escuchando más música en el Match Morning, The Match 93.9, más pop, conéctate, Peaches, de Justin Bieber y Daniel Caesar. En esta mañana de lunes, inicio de semana, ¿cómo estás, Matcher? Te quiero compartir que hoy salen los ganadores de los accesos para Maroon 5 en Ciudad de México. ¿Qué estás diciendo, Regina Pavón Durán? Cuéntamelo todo. Pues básicamente, Matcher, te vas a poder lanzar al concierto de Maroon 5 en el estadio Harp Hello para que cantes pues todas esas canciones que te encantan de ellos, ya sabes, Memories, puede ser Girls Like You, puede ser también Mature, This Love, Sugar, Moves Like Jagger, o sea, hay un montonal. Entonces, bueno, esta banda que es liderada por Adam Mature regresa a la Ciudad de México este 30 de septiembre en el estadio Harp Hello y nosotros te vamos a llevar. Y hoy, al finalizar este programa, compartimos ganadores, así que gracias a todos por haber participado en nuestro pasaporte Match. Seguramente ya ahorita ya no te puedes registrar. De todos modos, date una vuelta a nuestra página matchmx.fm/promociones e intenta registrarte. Si se puede, pues adelante. Y si no, hay muchos pasaportes vigentes todavía. Mientras, Maroon 5, Cardi B, Girls Like You, canción número 173 en el Match Morning de Match 93.9, más pop. Conéctate. ¡Uy! ¡Buen día, Matcher!

0: 6:55, escuchaste en el Match Morning, The Match 93.9, más pop, conéctate. I'm a Room 5, Girls Like You, la canción 173 de este día. Nuestro artista Match, Dominic Fike, está de gira, Matcher, y aún así prepara su próximo disco. Te cuento todos los detalles de este nuevo lanzamiento a las 7:06 en el Match Morning, The Match 93.9, más pop, conéctate.
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4: Muy buen día, Matcher. ¿Cómo estás? Bienvenido, bienvenida a esto que es el Match Morning, The Match 93.9. Iniciamos la última semana de septiembre y te tengo información sobre Dominic Fike, que está de gira y aún así está preparando un nuevo disco. Además, también cómo ganarte tu código Match. Por supuesto, 5,000 pesos. El tío Match se volvió loco en este mes patrio. Y también cómo establecer límites personales, Matcher. Por supuesto, si te quieres ir al Festival Pulso, te diré cómo participar con nosotros para tener tu pase cuádruple, Matcher. Estoy más en el Match Morning.

Sigues escuchando más música en el Match Morning, The Match 93.9, más pop, conéctate. Esto fue a cargo de Kylie Minogue, se llama Can Get You Out My Head, rolota, super clásico, Matcher. Dominic Fike está de gira y aún así prepara su próximo disco. ¿Cómo puede con tanto, Matcher? Que me pase poquita de su energía, oigan, qué locura. Ayer yo dormí toda la tarde y hoy traigo un sueño que parecen 10. Oye, Matcher, te cuento rapidísimo. Y es que Dominic Fike, artista Match, pues sí, está abriendo los shows de Tame Impala, Matcher, Kevin Parker, que es el que lidera Tame Impala. Y pues ha estado en diferentes presentaciones, ¿no? Diferentes lugares, etc. Y entonces ahora dice que va a estrenar su próximo disco, que se llama How to Quit Smoking, el próximo 9 de octubre. Matcher, en una entrevista, dio a conocer que, pues sí, está muy emocionado y está escribiendo mucha música. ¡Qué cool, Matcher! Siento que está en su modo creativo activado. Yo soy Regina Pavón Durán. Gracias por estar conmigo hasta las 11 a.m. Esta rola es la número 177, Dominic Fike, Baby Doll, en el Match Morning.

0: 7:10 a.m. Escuchaste en el Match Morning, The Match 93.9 más pop. Conéctate a Billie Eilish con Birds of a Feather. Es la canción 178 de este día. Son las 7:10 y Matcher, te voy a decir cómo ganarte tu código Match de 1,000 y 5,000 pesos. Ya lo sabes, estos códigos están padrísimos por el mes patrio. Estoy más a las 7:16 en el Match Morning, The Match 93.9 más pop. Conéctate.
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7:17, escuchaste del Match Morning, The Match 93.9 más pop. Conéctate a alguien que ya está tomándose un break para descansar, Matcher. Sí, estoy hablando de Ariana Grande, esto fue Break Free. Y ella sí, después de haber tenido su gira Eternal Sunshine Tour en diferentes países de Estados Unidos y de Europa, pues ella decidió descansar un buen rato hasta nuevo aviso. 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Mientras, Olivia Dean, So Easy to Fall in Love, la canción número 180 en el Match Morning, The Match 93.9 más pop. Conéctate.

Match Morning, The Match 93.9, más pop, conéctate, Bruno Mars, con esto que es Matcher, That's What I Like. Me encanta esta canción, de verdad, me pone súper de buenas en un lunes, y más porque venimos a descansar y como que regresar a la chamba, rutina, etc. A veces es complicado, ¿no, Matcher? Te quiero compartir cómo establecer límites personales, porque luego somos malísimos para eso. Tú sabes ponerte límites a ti mismo. Porque los límites, recuerda que no son para los demás, son a nosotros mismos. Pues mira, primero que nada, una forma sencilla de hacerlo es identificar qué es lo que nos molesta, Matcher. O sea, preguntarnos, ¿qué situaciones me hacen sentir incómodo, agotado o irrespetado, Matcher? Y entonces, decidir el límite, Matcher. Por ejemplo, no quiero que me hablen con insultos, o a mí no me gusta que me griten, o no me gusta que me digan que sí y a la hora de que lo van a hacer me digan que no, ¿no? Entonces, hay que comunicarlo claramente. No necesitas dar una sobreexplicación, Matcher, simplemente decirle a la persona que te habla con insultos, oye, disculpa, no me hables con insultos, a mí no me gusta y te voy a pedir que no lo hagas. Y ya. Y si le gusta, cool. Y si no, también, Matcher. Y si lo sigue haciendo, entonces ahí viene el límite para ti. ¿Sabes qué? Me voy a alejar porque la neta no me siento a gusto. Y listo, Matcher. Sí, no tenemos por qué soportar nada, te lo juro. Muchas veces ahí vamos por la vida aguantando y permitiendo. Y, Matcher, nadie te lo va a agradecer, ¿eh? Seamos honestos. Así que hay que dejar esas versiones pasadas y mejor renovarnos y darle la bienvenida a una versión Pro Max. Increíble, Matcher. De eso habla esta canción que me encanta. Es a cargo de Joel, se llama End of Beginning. Es la canción 182 de este día y la escuchas en el Match Morning, The Match 93.9, más pop, conéctate.

0: Match Morning, The Match 93, nada más Pop Conecta The Matcher. Esto fue a cargo de Temper City, se llama Self Aware. Es la canción Matcher número 183 de este día. Te voy a platicar qué onda, cómo te puedes lanzar al Pulso GNP en Querétaro, 10 de octubre. No te lo puedes perder, a las 7:40 te digo la dinámica de este pasaporte Match, aquí donde la música no para, en el Match Morning, The Match 93, nada más Pop Conecta.
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7:39, Matcher. Escuchaste una canción que me encanta del Match Morning, de Match 93.9, más Pop Conéctate, un clásico, Sex on Fire, The Kings of Leon, Matcher. 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Ya se viene el Pulso GNP, 10 de octubre, Querétaro, autódromo, por supuesto, de nuestros hermanos queretanos. 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Ya sabes, estás participando con el tío Match, que siempre hay como los consiente. O sea, nombra, los tiene bien, bien, mal educados. Ay, ahora. Dua Lipa, Training Season, otra canción que me fascina, Matcher. Es momento de tener a un hombre en nuestra vida, a una mujer bien. Nada de estar entrenando a niños o niñas. Esto es a cargo de Dua Lipa, la rola 185 en el Match Morning, The Match 93.9, más Pop, conéctate.

7:47, escuchaste en el Match Morning, en Match 93.9, más pop, conéctate, Golden, de las K-Pop Female Hunters Matchers. Por cierto, vi unos peluches de las K-Pop en una tienda que empiezan con cos y termina con ka. ¿Ya sabes cuál? Estaban bien monos, la verdad. Yo también me quería comprar uno de esos peluches. Y hablando de estas increíbles chicas, que son unos personajes que amamos de la película de las guerreras del K-pop, déjame decirte que van a tener gira mundial. Van a estar visitando diferentes recintos. La idea es, pues, complementar con humanos, tecnología, ya sabes, IA y demás, ¿no? Entonces va a estar muy cool, Matchers. Se supone que a partir del 2027 empiezan a compartir fechas y lugares. Ya veremos qué sucede. Mientras, Memories de David Guetta ya sonando de fondo. Yo te acompaño de lunes a viernes de 6 a 11 de la mañana. Disfruta cañón esta rola. Y bueno, Matcher, empecemos el día con toda la actitud. Esto es el Match Morning, The Match 93.9, más pop, conéctate.

0: Escuchaste del Match Martin, The Match 93.9 Más Pop, conéctate a The Weeknd con esto que es Earn It. Son las 7:56, es la canción número 186 de este día. Te tengo información sobre Justin Bieber. ¿Cómo es que sorprendió con conciertos improvisados en un parque de Los Ángeles? ¡Wow! ¡Qué cool! Estoy más a las 8:06, aquí donde la música no termina. Buen día, Macho. Estás escuchando el Match Morning.
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2: Muy buenos días, Matchers. ¿Cómo están? Bienvenidos, bienvenidas. Oigan, hay un poquito de tránsito pesado a la altura de salida Salamanca, Monumento, para que lo tengan en cuenta, ¿ok? Y salgan más temprano, para que no anden ahí haciendo locuras. Te mando un abrazo, beso tronado. ¡Mua! Te voy a compartir cuáles son los hábitos de las mujeres emocionalmente sanas. Además, también, Matcher, te voy a estar compartiendo qué onda con nuestros códigos Match de 1,000 y 5,000 pesos. Y, por supuesto, también hablaremos de los artistas Match. Justin Bieber, que sorprendió con conciertos improvisados en un parque.

Match Morning, The Match 93, nada más Pop, conéctate, Matcher. Escuchaste a mi queridísimo Robbie Williams, que de verdad parece como un buen vino, Matcher. Entre más grande es el hombre, más guapo se pone, de verdad. O sea, qué locura con Robbie Williams. Me encanta su nueva faceta. Te tengo información sobre Justin Bieber, que sorprendió con concierto improvisado en un parque de Los Ángeles. ¡Oh! ¿Cómo crees? Bueno, antes que nada, paréntesis, checa nuestra página oficial matchmx.fm/promociones, porque tenemos pasaporte Match para que justo vayas a ver a Robbie Williams, ¿ok, Matcher? En el festival Pulso GNP Autódromo de Querétaro, para que lo tengas en cuenta. Mientras, vamos ahora sí a platicar de Justin Bieber. ¿Qué está pasando con él? Pues nos sorprendió. Verdaderamente nos sorprendió, Matcher, y es que la semana pasada, pues, estuvo en un concierto en MacArthur Park, allá en Los Ángeles. Nomás apareció y dijo, pues voy a cantarme unas cuantas rolitas, y entonces se puso a cantar. Algunos integrantes de su banda lo acompañaron, Matcher, y el cantante, pues, estaba sentado sobre el césped, así, cantando, pues, sus más icónicas canciones, e incluso canciones también de diferentes artistas, ¿no? Estuvo muy interesante, Matcher. Me encantó cuando dio la oportunidad de escuchar Daisies a capela. Estuvo muy, muy padre, Matcher. Y todos, pues, evidentemente en shock. Imagínate encontrarte aquí, ¿qué te gusta? En Plaza de Armas, a Justin Bieber. ¿A ti quién te gustaría encontrarte, productor? A Taylor Swift. Ah, no, pues es que también, pues tú tienes, pues tienes puro sueño, mijo. Sí estaría super cool, Matcher. Yo soy Regina Pavón Durán, estoy contigo hasta las 11 de la mañana. La canción número 187 a cargo de Justin Bieber, Nicki Minaj, Beauty and a Beat, en el Match Morning, The Match 93.9, más pop, conéctate.

0: 8:16, escuchaste en el Match Morning, The Match 93.9, más Pop Connect The Matcher Espresso. Ay, me caería muy bien un espresso el día de hoy, ¿eh? Les digo que dormí cañón y aún así me siento con sueño. No, qué horror. Tache, guarache. Oigan, ¿cuáles son los hábitos de las mujeres realmente, pues, sanas emocionalmente? Vamos a descubrirlo juntos. A las 8:22 en el Match Morning de Match 93.9 más Pop, conéctate.
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1: Sigues escuchando más música en el Match Morning, The Match 93.9, más pop, conéctate, we are young, mature. Esta canción me encanta porque me recuerda cuando iba a tomar clases de inglés cuando iba en la prepa. Ya tiene bastante rato, mature. Qué rápido pasa el tiempo, ¿verdad? Hay que disfrutar cada día, mature. Y también, ¿por qué no? Pues hacernos más fuertes, mature. Ser más feliz sin necesidad de pareja, mature. Ser más feliz sin necesidad de pareja. ¿Se puede? Claro que se puede. Te comparto que dicen estudios que no necesitas a fuerzas tener compañía, mature. Ahí ves, por ejemplo, el caso del productor. Tiene más de 17 años, él tiene 20. Y más de 17 años solo y no ha necesitado una pareja. ¿Sí o no, productor? ¿Sí o no? Y él ya, quiero una pareja, por favor. No, mature, de verdad, podemos ser felices sin pareja porque muchas veces tenemos dependencia emocional. Y eso es estar al pendiente de la persona, de si me ama, si no me ama, si se enojó, si no se enojó. Y qué horror, te da ansiedad, mature. Además, también puedes disfrutar de tu propia compañía y recuperar tu identidad. Cuando estamos en pareja, convertimos nuestra persona en otra persona, literal. O sea, si a él le gusta el fútbol, a mí me encanta el fútbol. Y a lo mejor ni te gusta, ¿no? Ni lo disfrutas. Entonces, cuando estás en soltería, puedes redescubrirte y darte cuenta qué es lo que realmente sí te gusta, mature, y no sentirte perdida en una relación, que justo de esto habla esta canción de Olivia Rodrigo, Stupid Song. Habla de cómo es que a veces te sientes tan inmiscuida en la relación y con esa pareja que te sientes boba, mature. O sea, ya no sabes quién eres. Pasa. Y yo creo que también a ti te ha pasado, no te hagas. Esta canción es la número 191 en el Match Morning, The Match 93.9, más pop, conéctate.

Match Morning de Match 93.9 más Pop, conéctate. Black Eyed Peas con este que es I Got a Feeling Matter. Qué rolota para este lunes, inicio de semana. Andamos con toda la actitud, ¿eh? 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De verdad que el tío Match se la rifa. Mientras, SZA y Kendrick Lamar con Lover, la canción número 195 de este día. Aquí donde la música no termina, Matcher. Esta canción me encanta. Y suena en el Match Morning de Match 93.9. Más pop, conéctate.

0: Escuchaste del Match Morning, The Match 93.9 más Pop Conéctate, Die With A Smile de Lady Gaga y Bruno Mars. Matcher, se dice que Lady Gaga ya sería mamá, pero hasta el momento todavía no se confirma esa información. Te quiero compartir qué onda con las siestas. ¿Cuándo ayudan y cuándo perjudican? Esto te lo platico a las 8:47 en el Match Morning de Match 93.9 más Pop Conéctate.
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Sigues escuchando más música en el Match Morning de Match 93.9 más pop, conéctate. I'm a believer de Smash Mouth Matcher. Las siestas, ¿cuándo ayudan y cuándo perjudican? ¿Tú eres una persona de siestas, Matcher? Yo la neta es que sí amo las siestas, honestamente. Pero resulta ser que encontramos un estudio, producción y yo, sobre cuándo sí estaría chido, ¿no? O sea, porque venimos de un fin de semana donde, pues, medio descansaste, hiciste cosas de la casa, lavaste, ya sabes, ¿no? Y entonces, Matcher, a lo mejor sientes como que un poco de pesadez ahorita. Así que, ¿cuándo ayudan? Pues unos 10, 20 minutos al día está nice, Matcher. Nada más, 10 o 20 minutos al día. Y tiene que ser antes de las 6 de la tarde para que, obviamente, a la hora de que te vayas a dormir a las 9, 10 de la noche, que es como lo más prudente, pues no estés sufriendo con el tema de que no agarras el sueño, Matcher. Porque luego pasa que se te espanta, ¿no? ¿Cuándo pueden perjudicar? Si duran demasiado. Porque si duran más de, no sé, una hora, dos horas, entonces ya no es siesta. El cuerpo piensa que ya se hizo de noche, que ya estás durmiendo y entonces te vas a despertar y entonces vas a sentir que no descansaste. Entonces, no vale la pena. Siempre hay que buscar que sean 10 a 20 minutos diarios, se vale y sin tema alguno. Mientras, Jason Derulo, mi chico Matcher, me encanta esta canción. Ay, me encantan todas las canciones de Match, se los juro. Soy la fan número uno del tío Match. Me fascinas, tío Match, eres lo máximo. Esta canción suena en el Match Morning de Match 93.9 más pop. Conéctate.

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1: 8:54, escuchaste el Match Morning, The Match 93.9, más pop, conéctate a Benson Boone con Beautiful Things Matter. Es la canción número 199 de este día. Aquí sí hay más música, Matter. Sorprendida quedé. Te tengo información de Taylor Swift, que estrenó el videoclip de su tema Patience Zero, Matter. Patience Zero en los Video Music Awards 2026. Estoy más a las 9:06 en el Match Morning, The Match 93.9, más pop, conéctate.
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2: Ya son las 8:57, estamos iniciando una hora más del Match Morning, de Match 93.9, más pop, conéctate. Saludos para todos los que me escuchan en el Uber, Didi, camión, taxi, combi, a los que andan en su negocio, a lo mejor en la escuela, en el CrossFit, en el High Rocks y demás, macho. Que tengan un día padrísimo. Les tengo información de Taylor Swift, que estrenó videoclip. Además, cómo lanzarte el concierto de Bruno Mars, de The Romantic World Tour 2026 en el GNP Seguros, inicios de diciembre.

Ya son las 9:05, escuchaste en el Match Morning de Match 93.9 más Pop, conéctate, Hear Me Now de Alok, Bruno Martini y Siva Mature. Te quiero compartir qué onda con Taylor Swift, que ella pues estrenó el videoclip de su tema Patient Zero en los Video Music Awards 2026. ¿Cómo crees? Sí, de verdad, Pues resulta ser, Mature, que Taylor Swift, nuestra artista Match, estrenó el tema y el video oficial de esta nueva canción que se llama Patient Zero. La verdad es que a mí me encantó, imagínate, o sea, fue una sorpresa para todos los que estaban ahí presentes. Y de este fin de semana, pues sucedió, Mature. De hecho, pudimos ver a la expareja del vocalista de Coldplay, Chris Martin, como pues la actriz principal del video, ¿no? Recordemos que su nombre es Dakota Johnson. Y a mí me encantó, Mature. Fue un 10 de 10, un súper acierto. Taylor Swift, win. Vamos a escuchar la Opa Light, la rola número 199. Aquí donde la música no termina. En el Match Morning, la Match 93.9 más Pop, conéctate.

0: Match Morning, The Match 93.9. 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Justin Bieber, Daisies, es lo que acabas de escuchar en esta mañana de lunes en Match. Claro, todos los días son perfectos para escuchar Match. Niéguemelo, macho. Les comparto cómo ganarse su código Match de 1,000 pesos con nosotros y el tío Match a las 9:20. Así que no te despegues del Match Morning, The Match 93.9. Más pop, conéctate.
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Match More Tinder de H939, más pop, conéctate, Shawn Mendes y Camila Cabello, señorita. Imagínate, Matcher, que estaban ellos apenas como que echándose el ojo, generan esta canción, se vuelve ultra viral, andan, se enamoran, viven un amor padrísimo y luego se dejan. Y entonces les toca escuchar esta canción. Y yo creo que recordar cuando empezaron a andar. Ay, no, qué complicado, Matcher, pero bueno, poco a poco uno va sanando heridas. 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Me encanta. Soy Regina Pavón Durán. Estoy contigo hasta las 11 a.m. Alex Warren con Fever Dream, la canción número 204 en el Match Morning de Match 93.9. Más pop, conéctate.

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1: Escuchaste del Match Morning, The Match 93.9 más pop. Conéctate a Ed Sheeran con Shape of You, Mature. ¿Cómo convertirte, o cómo convertir, más bien, una ruptura en crecimiento personal? Fíjense que ayer, viendo la película de Es Amar, Rezar, Comer, Rezar, Amar, Comer, algo así, con Julia Roberts, me quedé pensando en que muchas veces sentimos que una ruptura es el fin del mundo, Mature. Y la realidad es que sí, de ese mundo que compartías con esa persona, pero no del mundo entero. Entonces, hay que darse la oportunidad de aceptar las cosas, de reflexionar lo que pasó, de lo que tú hiciste mal, Mature. Ya no se trata de echar culpas a la otra persona, sino de qué hice mal yo, en qué fallé como persona, en qué fallé como pareja, en qué fallé como persona individual, ¿no? Y, bueno, también fortalecer tu relación contigo mismo, con tu entorno, con tus amigos, volverte a reencontrar, Mature, y usar esa experiencia para crecer y construir una mejor versión de ti, una versión más sana, Mature, que no daña a las personas. Ayer en la película ella decía, lo extraño. Y muchas veces creo que nos hemos sentido así, extrañando a la persona, Mature. Y decimos, es que quiero estar con esa persona, pero ya no la hacías bien. ¿A qué quieres regresar? ¿A seguirle haciendo daño? Qué fuerte, ¿no, Mature? Así que hay que extrañar a las personas porque no está mal, pero mandarles también todo el amor y todo el cariño desde donde estés, Mature. Y de verdad, desde el corazón. Vamos a escuchar ahora una canción que me gusta mucho, me pone muy de buenas. Es Lush Life, de Sarah Larson, que fue parte de nuestro evento, el iHeartRadio Music Festival 2026. Disfruta muchas de canciones. La número 206 en el Match Morning, The Match 93.9. Más pop, conéctate.

0: 9:35, escuchaste del Match Morning, de Match 93.9, más Pop, conéctate. A Bruno Mars, con esto que es I Just Might. Es la canción número 207 de este día, Matcher. Te voy a compartir a las 9:40 cómo lanzarte a los conciertos de Bruno Mars en Ciudad de México, en el GNP Seguros, este 3, 4, 7, 8 y 11 de diciembre, Matcher. Va a estar buenísimo con su tour, The Romantic World Tour. Esto y más a las 9:41 en el Match Morning, de Match 93.9, más Pop, conéctate.
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9:43, escuchaste en el Match Morning de Match 93.9 más Pop. Conéctate, Murder on the Dance Floor de Sophie, el Expect Store. Major, te quiero compartir, después de haber escuchado este superclásico Match, ¿qué onda con los pasaportes a los conciertos de Bruno Mars? Que tendremos la oportunidad de poder ver, disfrutar, ay Dios mío, bailar, escuchar, pasarla increíble este 3, 4, 7, 8 y 11 de diciembre en el GNP Seguros con Bruno Mars y su The Romantic World Tour. Va a estar buenísimo, no te lo puedes perder, Matcher, y por eso queremos llevarte con pase cuádruple. ¿Pero cómo participo? Pues fácil, síguenos, @matchradiohq, tú nos sigues, y en la primer publicación que está anclada comentas: yo voy al concierto de Bruno Mars. Yo voy al concierto de Bruno Mars. Uy, Dios mío, mierda. Uy, me hace repelar producción. Es que Matcher, siempre que estoy hablando, siempre se debe poner el perfume, el desodorante o ahorita ya el olor para la cabina. O sea, por... Y siempre me termino comiendo el desodorante. O sea, qué horror. De verdad, Matcher, qué asco, pero bueno. Vamos a seguir entonces. 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Entre más veces lo hagas, más oportunidad de ganar tienes. Nosotros daremos a conocer los ganadores el 1 de diciembre. Así que, mucha suerte. No lo dejes para después. Sé que tienes bastante tiempo, pero de verdad, hazlo desde ahorita. Mientras, vamos a escuchar a Dua Lipa, Training Season, la canción número 210 en el

0: macho.
1: Sigues escuchando más música en el Match Morning de Match 93.9. Más pop, conéctate, Matcher. Memory de Maroon 5 es lo que acabas de escuchar en esta mañana de lunes, inicio de semana. Mi George Pérez. No sabía que te apellidabas Pérez, amigo. Muchas gracias, amigo, por escucharme. Yo también los extraño, full. Pero ya, pronto. Es la canción número 211 de este día. Gracias, Matchers, por siempre estar conmigo, de verdad. Me encanta saber de ustedes. Les voy a compartir información de Ariana Grande, que se alejará de los reflectores un tiempo. Ella va a tomarse un break. Esto y más lo platicamos a las 10:06 en el Match Morning de Match 93.9. Más pop, conéctate.
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2: Sigues escuchando el Match Morning de Match 93.9 Más Pop. Conéctate, Match. Llegamos a la última hora. ¡Oh, no puede ser! ¡Qué mala onda! Queremos quedarnos más, obviamente. Bueno, aquí vamos a estar, Match, con buena música. Te voy a compartir qué onda con Ariana Grande, que se toma un break después de su gira. Además, también vamos a hablar de las Match News. Y, por supuesto, cómo ganarte tu código Match de 5,000 pesos. ¿Cómo te caerían? Imagínate. Comprarte todo lo que tú quieras, Match. Nosotros ponemos el dinero y tú pones el buen gusto. Así que quédate conmigo en el Match Morning, de Match 93.9 Más Pop. Conéctate.

Sigues escuchando más música en el Match Morning, The Match 93.9, más pop con Nick Dot the Magic, con este que es Root Matcher. ¿Has tenido alguna vez un suegro muy rudo? De eso habla esta canción. O sea, de que el suegro no te quiere porque pues no le convienes a su hija. Luego pasa. Pasa, pero pues uno como hija dice, más, sí me conviene, y ahí vas, mira como gorda en tu bogán, macho. Ay, no. Ariana Grande se va a alejar de los escenarios, macho, y de la música, y de los proyectos y demás, porque de hecho va a tomar un break. Y es que recuerden que ella tuvo una gira con 41 presentaciones en Estados Unidos, en Europa, y ahora pues ella pues aprovecha que ya terminó su Eternal Sunshine para irse a descansar, y es que también estuvo pues en varias películas, macho. De hecho, en unos días más se estrena la última Fokker, en donde también ella participa. Ella está como la nueva novia que entra a esta familia de los Fokker. Ajá. Ubicas esa, pues ya cuántas películas llevan, como 4 o 5, son un buen ya. Pero el chiste es que ella va a entrar a la familia y como que no les cae tan bien. Ya veremos su actuación, macho, en el cine. Ya para que no la extrañemos tanto. Mientras Ariana Grande, Hate It, I Made You Love Me, la canción 215, en el Match Morning, The Match 93.9, más pop. Conéctate. Buen día, macho.

0: Estás escuchando en el Match Morning, The Match 93.9, más pop, conéctate a Sabrina Carpenter con este que es Man Child. Es la canción número 215 de este día, Matcher. Y te tengo información de qué están haciendo tus artistas Match favoritos en las Match News, así que no te despegues, que esto se va a poner más interesante, Matcher. Que tengas bonito día. Sigues escuchando el Match Morning, The Match 93.9, más pop, conéctate.
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Match Morning, de Match 93.9, más pop con anécdote, baby, one more time. Qué rolota, macho, de Britney Spears. Y es momento de hablar sobre lo que están haciendo tus artistas match favoritos. ¿Qué será que están haciendo Matcher en estos últimos días? En el fin de semana, a ver, ¿qué sucedió? Te comparto rapidísimo, Matcher. Olivia Rodrigo, Matcher, lanzará la versión en vivo de su álbum You Simply Sat for a Girl So In Love para una plataforma de música de streaming. Esto será el próximo 9 de octubre. ¿Y listos? Claro, ya estamos, Matchers. Damiano David, vocalista de Måneskin y la estrella de Disney, Dove Cameron, se casaron este 24 de septiembre de 2026 en una ceremonia civil en Italia. La pareja eligió la Toscana italiana para formalizar su relación después de casi 3 años juntos. Y nuestra artista match Lady Gaga apareció en un anuncio a través de redes sociales. La Mother Monster protagonizó un spot de una tienda de conveniencia japonesa llamada Family Mart. Esto con la canción Killa de fondo, Matcher. ¡Wow! ¡Me encanta! Traemos mucha información, mucha música. Mientras, Tim Impala con esto que es Dracula. Es la rola número 217. Y yo te acompaño de lunes a viernes de 6 a 11 de la mañana. Ya lo sabes, Regina Pavón Durán. Aquí en donde la música no termina. Mina, saludos, escudería Match. Buena vibra. Esto es el Match Morning de Match 93.9. Más pop. Conéctate.

Sigues escuchando más música en el Match Morning de Match 93.9 más pop. Conéctate en Empire State of Mind de Jay-Z y Alicia Keys Matcher. 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Les enviamos la buena vibra. 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Mientras, vamos a escuchar a Billie Eilish, Matcher, que por cierto ya se casó su hermano, quien es el que le hace gran parte de su música, Matcher. Y ella pues estuvo presente, súper feliz y demás. ¡Que viva el amor! Esto es Wildflower y es la canción número 219 en el Match Morning de Match 93.9 más pop. Conéctate.

0: Match Morning de Match 93.9 más Pop Conéctate Muffin to the Sun, la canción Matcher de el verano Match. Claro que sí, me encanta. Es a cargo de Huggle. Es la rola número 220 de este día. Te voy a compartir que rollo Matcher a las 10:40 con el pasaporte al pulso GNP para que te lances a ver a Robbie Williams, 10 de octubre en Querétaro. Este más a las 10:42 en el Match Morning de Match 93.9.
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Match Morning de Match 93.9 más Pop. Conéctate, Matcher. Lady Gaga, Alejandro. Esta canción habla de varios temas en sí, ¿no? Primero la, pues obviamente, celebración del amor en todas sus formas, Matcher. Pero también, por supuesto, esta onda de decir, ya no quiero depender emocionalmente de mis exparejas, Alejandro, Roberto, ¿no? Entonces, es como decir, suelto todo eso que en algún momento, pues, me amarró. Y de lo cual ya no quiero seguir amarrada. ¡Ah, qué fuerte! Lady Gaga, Alejandro, te quiero compartir cómo ganarte tu pase cuádruple para que te vayas a ver a Robbie Williams este 10 de octubre, ya sabes, en el Autódromo de Querétaro, en el Pulso GNP 2026. Yo quiero ir, Matcher, de verdad va a estar buenísimo con Robbie Williams como uno de los estelares, Caifanes, The Oro, por supuesto también José Madero,

0: Match Morning de Match 93.9 más Pop Connect the Matter. ¡Qué rolota! De este lunes inicio de semana. Esto fue Animals de Maroon 5. Tengo saludos, por supuesto, para Mauricio, coordinador de protocolo de un sistema muy importante de el gobierno Matcher. Muchísimas gracias, amigo, por escucharme. Ya dijo él también, quiero ir a Querétaro, pues a participar en la página, por supuesto. matchmx.fm/promociones. No olvides que tenemos pase cuádruple para que te vayas al Festival Pulso, donde va a estar Robbie Williams este 10 de octubre. Y Matcher, hablando de promociones, estamos súper contentos porque, ¿qué creen? Pues ya tenemos el ganador del pase cuádruple de Maroon 5 en el estadio Harp Hello. Imagínate cantar Animals, Sugar, This Love. ¿Qué otra canción es buenísima? Bueno, es que tienen un montón al Matcher. Amamos a Maroon 5, estos chicos que pues han hecho una diferencia en el mundo de la música, ¿no, Matcher? Así que si tú quieres ser parte de, pues ya, ¿sabes? Lo que tenías que hacer era registrarte en nuestra página oficial. Ya lo hicimos, Matcher, ya hicieron sus participaciones y demás, y ahora tenemos el ganador. Muchas felicidades, mi querido Christopher Barragán Paz. Christopher Barragán Paz, te vas con pase cuádruple a disfrutar de Maroon 5 este 30 de septiembre en el estadio Harp Hello, allá en Ciudad de México, Matcher. Enhorabuena, disfruta muchísimo y es momento de despedirme. Te dejo la frase del día de hoy. Siempre se pone difícil cuando estás por subir de nivel, no lo olvides. Así que vamos a subir de nivel y vamos con todo esta semana, Matcher. Que todo lo chido te persiga, te encuentre y se quede contigo. Yo soy Regina Pavón Durán, en la producción Charlie, ya viene llegando Servando, aquí a Match 93.9, más pop. Conéctate. Chau, chau. ¡Mua!
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4: Estás en Match 93.9 más Pop. Conéctate, Matcher. Qué gusto poder saludarte en este lunes, ya 28 de septiembre. Yo soy Servando Villa contigo hasta las 3 de la tarde con la mejor música en este inicio de semana. En esta hora te tengo información. Híjole, hasta para aventar para arriba. Tenemos cómo te puedes ganar tu pase cuádruple para varios conciertos. 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Todo eso te lo cuento en esta hora y mucho más aquí en Match 93.9 más Pop. Conéctate.

Estás en Match 93.9 más pop. Conéctate con este rolón a cargo de Bruno Mars. Fue When I Was Your Man, lo que escuchaste a las 11 de la mañana con 7 minutos, artista Match. ¿Qué vendrá a nuestro país con 5 conciertos y tenemos pasaporte Match para que te ganes pase cuádruple? Ingresando a nuestra página en matchmx.fm/promociones. Va otra vez, matchmx.fm/promociones. Sí, así te va a salir el banner de Bruno Mars. Le vas a dar clic ahí y te vas a registrar en segundos para que te ganes pase cuádruple para ir a ver a Bruno Mars en concierto en la Ciudad de México. Y otro artista Match que tendrá participación en Ciudad de México, pero para el mes de enero de 2027, es Somber, quien ya suena con un rolonón. Somber, te recuerdo, estará llegando nuestro artista Match el 29 y 30 de enero con dos conciertos, uno cada día, allá en el Pepsi Center de la Ciudad de México. Todavía hay boletos disponibles en Ticketmaster, por si te quieres lanzar a estos conciertos de Somber, que nos visita por primera vez. Oye, iba a venir el 22 de julio de este año, pero decidió posponerlo, reprogramarlo, y ya tenemos dos conciertos de Somber para enero de 2027. Él es Somber, llegando con la canción número 224 del día de hoy, se llama Back to Friends, y lo escuchas a las 11 de la mañana con 8 minutos aquí en Match 93.9, más pop, conéctate.

0: Estás en Match 93.9 más Pop. Conéctate con Harry Styles. El ex One Direction llegó con As It Was, temazo de su álbum Harry's House de 2022, ya 4 años de esta canción. Rola que, por cierto, llegó para ser la canción 225 de este día. Aquí donde la música no para, la música no se detiene. Mi queridísimo Matcher, te mando la mejor de las vibras. A ti que nos escuchas en la combi, en el camión, en el taxi, en el Uber, en tu carro, muchas gracias por escucharnos en tu radio en FM o a través de tu bocina inteligente o en nuestra aplicación oficial de iHeartRadio. Te tengo la dinámica para que te ganes 1,000 pesos o 5,000 con tu código Match o tu código Match de Oro, respectivamente. La dinámica te la tengo en 7 minutos más a las 11:21 aquí en Match 93.9 más Pop. ¡Conéctate!
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Estás en Nach 93.9 más pop. Conéctate con Justin Bieber, el canadiense. Llegó con este Ralan, As Long As You Love Me. Nuestro artista Match a las 11 de la mañana con 22 minutos. 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Ya estamos escuchando la rola número 227 de este día a cargo de Kimo Sounds. Se llama Rise Low y lo escuchas a las 11 de la mañana con 23 minutos. Yo soy Servando Villa contigo hasta las 3 de la tarde con la mejor música, obviamente aquí en Match 93.9. Más pop, conéctate.

Estás en Match 93.9 más Pop. Conéctate con NME. Esto a cargo de Imagine Dragons. ¿Lo escuchaste? A las 11 de la mañana con 30 minutos. Yo soy Servando Villa. Contigo hasta las 3 de la tarde con la mejor música. Y oigan, Matchers, lo de The Weeknd allá en Japón ya es histórico. Por allá, en los conciertos en aquel país, estrenó nueva máscara. Ya ven que le encanta innovar a The Weeknd con sus conciertos, presentaciones, imagen publicitaria. Bueno, pues tiene nueva máscara. Con la también como tipo angular, como con muchas caras, con muchas mucho relieve. Y también protagonizó un episodio no tan agradable cuando un fan, cuando se pasó por los pasillos entre los fans, pues empujó a una menor de edad. Y fue como de, espérate, The Weeknd actuó rápidamente, como de, oye, no te pases, no le faltas al respeto. Y pues siguió saludando a todos sus fanáticos por allá en aquel concierto. Enhorabuena para The Weeknd, quien ya está sonando con la canción 229 del día de hoy. Se llama Blinding Lights. ¿Tú fuiste a verlo en alguno de sus tres conciertos en abril en Ciudad de México? ¿Sí? Pues qué envidia. Esto a cargo de The Weeknd, se llama Blinding Lights, rola 229 de este día. Lo escuchas a las 11 de la mañana con 31 minutos. Obviamente aquí donde la música no para, la música no se detiene. Estás en Match 93.9, más pop. Conéctate.

0: Estás en Match 93.9 más Pop, conéctate con Coldplay. Johnny, Will, Guy y Chris llegaron con Clocks, canción número 230 de este día. Lo escuchaste a las 11 de la mañana con 39 minutos. Si mal no recuerdo, esta fue la primera canción que escuché alguna vez en toda mi vida de Coldplay. Es chistoso porque no somos conscientes de, esta es la primera vez que estamos escuchando algo en nuestra vida cuando somos pequeños, ¿no? Ya cuando somos grandes, pues ya tenemos cierto nivel de, mira, es la primera vez que escucho esto y lo puedes recordar más fácilmente. Pero cuando, pues éramos infantes, cuando éramos niños, es difícil recordar, ¿no? Es difícil. En 7 minutos más, a las 11:46, te tengo todos los detalles de Dua Lipa, su nuevo álbum y los rumores que la rodean con este lanzamiento. Tú sigues aquí en Match 93.9, más pop, conéctate.
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¿Estás en Match? 93.9 más pop, conéctate con este rolón. Me encanta hacer eso, producción, perdón, pero me encanta hacer eso. Loser de Tame Impala, perteneciente al soundtrack de la película de Spider-Man Brand New Day, la tercera película más taquillera de la historia. Yo soy Servando Villa, contigo hasta las 3 de la tarde con la mejor música. Y oye, Matthew, te cuento que Dua Lipa está próxima a lanzar su nueva música, ¿sí? Su álbum, su cuarto álbum de estudio ya está terminado y mencionan por allá en redes sociales fuentes muy confiables que estaría llegando el primer adelanto en el mes de octubre, el primer adelanto de este nuevo disco que se estaría estrenando hasta inicios de 2027. Estaremos súper al pendiente de redes sociales de Dua Lipa, de anuncios oficiales, para saber cuándo llegará la nueva música por parte de la británica, por parte de nuestra artista Match, que por cierto ya está sonando con la canción 232 del día de hoy. Se llama Levitating y lo escuchas aquí en Match 93.9 más pop. ¡Conéctate!

0: ¿Estás en Match 93.9 más Pop? Conéctate con What Makes You Beautiful a cargo de One Direction. ¿Escuchaste este rolón? Faltando 5 para las 12. 11 de la mañana con 55 minutos. Te mando la mejor de las vibras a ti que vas en la combi, en el camión, en el taxi, en el Uber, en tu carro. Gracias por escucharnos, ya sea en tu radio en FM o en nuestra aplicación oficial de iHeartRadio o a través de tu bocina inteligente. Yo te sigo acompañando con la mejor música. Con esta rola llegamos a las 233 canciones. En este lunes, tú sigues aquí en Match 93.9, más pop, conéctate.
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6: Estás en Match 93.9 más Pop. Conéctate, Matcher. Qué gusto poder saludarte en esta nuestra segunda hora juntos. Yo soy Servando Villa contigo hasta las 3 de la tarde con la mejor música. En esta hora te tengo información de Taylor Swift, así como también cómo te puedes ganar tu código Match de Oro de 5,000 pesos. Te lo cuento en esta hora. También te tengo información de cómo le está yendo a la serie animada de Stranger Things en cuanto a crítica, calificaciones de la audiencia y demás. Además, te tengo información de cuándo se estrena el nuevo álbum de Billie Eilish. Todos los detalles te los cuento. De eso y mucho más en esta hora aquí en Match 93.9. Más pop, conéctate.

Estás en Match 93.9 más Pop. Conéctate con Pitbull. Fue International Love lo que escuchaste. A las 12 del día con 6 minutos. 12 con 6, Matcher. Yo soy Servando Villa, contigo hasta las 3 de la tarde con la mejor música. En este lunes, en este inicio de semana. Y te cuento, tendríamos una nueva Taylor's Version próximamente. Se dice por allá en redes que Taylor Swift ya tendría listo todo el asunto para una nueva regrabación de alguno de sus álbumes. Mucha gente menciona este, que el otro, que aquello, pero no hay información oficial. De hecho, en medio de estos rumores, fue que salió ya oficialmente la versión de Encore, la nueva versión deluxe de su último álbum, de The Life of a Showgirl, lanzado el 3 de septiembre pasado. Está en aras de cumplir un año. Bueno, aprovechando ese primer aniversario, fue que Taylor Swift decidió lanzar 4 nuevas canciones en esta versión deluxe, a las cuales le está yendo bastante, bastante bien. Pero por allá todavía se queda esta espinita de si tendrá una nueva Taylor's Version próximamente. Los rumores indican que para 2027 estaría llegando alguno de sus álbumes, de los cuales le falta por regrabar. Ya veremos de cuál se trata o si nunca pasó nada realmente. Taylor Swift con The Fate of Ophelia, canción 236 de este día. ¿Lo escuchas? A las 12 del día con 7 minutos, aquí donde la música no para, la música no se detiene, en Match 93.9, más pop, conéctate.

0: ¿Estás en Nach 93.9 más Pop? Conéctate con Sabrina Carpenter for Please, Please, Please. Con este Rolonón. Gracias por darnos ese álbum de Short and Sweet de 2024, Sabrina Carpenter. ¿Quién sonó con la canción 237 de este día? Mature, 12 del día con 14 minutos. En 7 minutos más te tengo toda la información de cómo te puedes ganar tu código match de oro de 5 mil pesos o tu código match de 1000 pesos. Tenemos ganadores el 30 de septiembre y te tengo la dinámica a las 12 y 21 aquí en Match 93.9. Más pop, conéctate.
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Estás en Match 93.9 más Pop. Conéctate con Bruno Mars, Just The Way You Are, lo que escuchaste. 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Yo soy Servando Villa contigo hasta las 3 de la tarde. ¿Y qué crees? 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So Easy to Fall in Love es lo que ya suena por parte de Olivia Dean, nuestra artista Match, llegando con la rola 239 del día de hoy, aquí a Match 93.9, más pop. Conéctate.

Estás en Match 93.9 más Pop. Conéctate con Angel. Está a cargo de Shaggy. Lo escuchaste a las 12 del día con 31 minutos. ¿Cómo le está yendo a la serie animada de Stranger Things? Por si no te enteraste, ya hay una serie animada de Stranger Things que forma parte del canon de la serie. Esta serie animada se sitúa entre la temporada 2 y la temporada 3 de Stranger Things. Esta cinta, bueno, esta producción animada consta de 2 temporadas ya. La más reciente fue estrenada hace apenas unos días, ya disponible en Netflix. Sí, 2 temporadas de esta serie animada. Y te pregunto a ti, que a lo mejor si eres fan de Stranger Things, ¿te gustó esta serie animada? ¿Ya la viste o piensas verla? Si no eres fan, pues puede que me digas que no a todo, así que está súper bien. En nuestro artista Match Joe, que ya suena de fondo, estuvo participando en la serie de Stranger Things interpretando a Steve Harrington. ¡Qué papelazo, la verdad, qué papelón! Se llama End of Beginning, la canción 241 del día de hoy. Lo escuchas a las 12:31 minutos. Yo soy Servando Villa y estás en Match 93.9, más pop, conéctate.

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1: Estás en Edge 93.9 más Pop. Conéctate con Baby de Justin Bieber. Sencillo debut de nuestro artista Match. Una cosa tremenda lo del canadiense. 12 del día con 38 minutos. En 7 minutos más te tengo información del nuevo álbum de Billie Eilish. Todos los detalles te los cuento a las 12.45 aquí en Match 93.9 más Pop. Conéctate.
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0: Estás en Match 93.9 más Pop. Conéctate con Adele. De Reino Unido para el mundo, nuestra artista Match llegó con Hello a las 12 del día con 55, ya casi con 56 minutos. Canción 245 de este día. Yo soy Servando Villa y te sigo acompañando de aquí hasta las 3 de la tarde con la mejor música aquí en Match 93.9 más Pop. Conéctate.
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2: Estás en Match 93.9, más pop, conéctate, Matcher. Qué gusto poder saludarte en este lunes ya 28 de septiembre. Canción que a la que vamos a llegar será la 246 de este día. Yo soy Servando Villa, contigo hasta las 3 de la tarde con la mejor música. ¿Y qué crees? En esta hora te tengo información de Dominic Fike y su nuevo álbum. Sí, nuestro artista Match está listo para estrenar su nuevo álbum. También el premio que recibió Olivia Rodrigo y muchas otras cosas más. Te lo tengo en esta hora aquí en Match 93.9, más pop, conéctate.

Estás en H93.9 más pop. Conéctate con Tattoo. Fue All the Things You Said. Lo que escuchaste a la 1:00 p.m. con 10 minutos. 1:10 Matcher. Qué gusto saludarte. Espero que estés teniendo un lunes super cool. Un excelente inicio de semana. Yo te cuento que nuestro artista Match, Dominic Fike, estará estrenando su nuevo álbum a mediados de octubre. Se va a llamar How to Quit Smoking y ya tenemos el primer adelanto de este álbum, la canción Wildflower, que ya está disponible en plataformas digitales. Él por lo pronto se encuentra de gira por los Estados Unidos, cumpliendo con varios compromisos, también sirviendo de telonero, de abridor para los conciertos de Tame Impala allá en los Estados Unidos. Enhorabuena para Dominic Fike, que le está pasando bastante, bastante cool en este verano, ya otoño de 2026. Él es Dominic Fike con la rola número 249 del día de hoy, se llama Baby Doll, y lo escuchas a la 1:11. Yo soy Servando Villa, contigo hasta las 3:00 p.m, con la mejor música aquí en Match 93.9, más pop, conéctate.

0: Estás en Match 93.9 más Pop. Conéctate con Lola Young, nuestra artista Match, la británica. Llegó con Messi, canción número 250 de este lunes. Ya es la 1:17 p.m. Buen provecho para ti que a lo mejor te adelantaste a tu hora de comida o ya estás almorzando. Excelente lunes, excelente inicio de semana, Matcher. En 7 minutos más, cuéntamelos. A la 1:24 te tengo información de Olivia Rodrigo. Sí, nuestra artista Match, que la estuvo rompiendo también en este fin de semana. Te tengo todos los detalles a la 1:24 aquí en Match 93.9. Más pop, conéctate.
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1: Estás en Nach 93.9 más Pop. Conéctate con The Time. Esto a cargo de los Black Eyed Peas. Lo escuchaste a la 1 de la tarde con 27 minutos. 1 y 27, Matcher. En este lunes, aquí donde la música no para, la música no se detiene. Yo soy Servando Villa, contigo hasta las 3 de la tarde con la mejor música. Espero que le estés pasando super cool. De verdad, de todo corazón, espero que tu lunes vaya marchando bastante, bastante bien. Justo como el de Olivia Rodrigo, que este fin de semana, bueno, justamente ayer 27 de septiembre, que se llevaron a cabo los premios Video Music Awards, los MTV VMAs. Pues Olivia Rodrigo resultó ganadora a Best Alternative, ¿sí? Mejor alternativo por The Cure, este temazo que se sustrae del álbum You Seem Pretty Sad for a Girl So In Love, lanzado el 12 de junio pasado. Enhorabuena para nuestra artista match Olivia Rodrigo, quien ya está sonando con otro tema de ese álbum, precisamente, has estrenado pues hace algunos meses. Esto a cargo de Olivia Rodrigo se llama Stupid Song. Llega para ser la rola número 252 del día de hoy. ¿Lo escuchas? Obviamente aquí en Match 93.9, más pop. ¡Conéctate!

Estás en Match 93.9 más Pop. Conéctate con Avicii. Fue Wake Me Up lo que escuchaste a la 1 de la tarde con 35 minutos. Feliz lunes, feliz inicio de semana, Matcher. Te cuento que SZA, nuestra artista Match, fue incluida en el Salón de la Fama de New Jersey. Sí, como lo escuchaste, nuestra artista Match SZA ha sido ya es parte de este Salón de la Fama de New Jersey. La ceremonia se llevó a cabo en los días pasados por allá, precisamente en Nueva Jersey. Y Danny DeVito, el actor, fue quien auspició esta ceremonia de inducción a varios artistas al Salón de la Fama de New Jersey, donde SZA, nuestra artista Match, estuvo por allá inmiscuida. Enhorabuena para SZA, que ya suena junto a Kendrick Lamar con la canción 254 de este día. Se llama Luther. Yo soy Servando Villa, contigo hasta las 3 de la tarde con la mejor música en este lunes aquí en Match 93.9. Más pop, conéctate.

0: Estás en Match 93.9 más Pop. Conéctate con In My Mind de Gigi D'Agostino y Dana Ro. Fue lo que escuchaste como la canción 255 de este lunes. 1:42 PM. 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Te tengo la dinámica a la 1:49 aquí en Match 93.9 más Pop. Conéctate.
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Estás en Match 93.9 más Pop. Conéctate con Jason Derulo y DJ Goya. Fue Mi Chico, la canción que escuchaste a la 1 de la tarde con 49 minutos, Matcher. Yo soy Servando Villa, contigo hasta las 3 de la tarde con la mejor música. ¿Y qué crees? 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Llega Dua Lipa, nuestra artista match, con Don't Start Now, rola 257 de este día. ¿Lo escuchas? Obviamente, aquí donde la música no para, la música no se detiene en Match 93.9, más pop. ¡Conéctate!

0: ¿Estás en Match 93.9 más Pop? Conéctate con Justin Bieber. Fue Yummy, la canción 258 de este día, ¿lo escuchaste? En este lunes, en este inicio de semana, yo soy Servando Villa, contigo hasta las 3 de la tarde. ¿Y qué crees? En 3 minutos más, cuéntamelos, en 3 minutitos más vamos a iniciar la hora de música continua. 60 minutos sin cortes comerciales, sin interrupciones, sin nada de eso, solamente la mejor música y de manera continua aquí en Match 93.9. Más Pop, conéctate.
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2: Estás en Match 93.9, Más Pop, Conéctate, Matcher. Esta es la hora de música continua, 60 minutos, donde no vas a encontrar ni aunque le busques, ni un solo comercial, ni un spot, ni una pausa, ni una interrupción. En esta hora, yo soy Servando Villa y te tengo información justamente en la hora de música continua de Lady Gaga y Bruno Mars. Llegaron a una marca tremenda ya en plataformas digitales. También el premio, los premios que se llevó Sabrina Carpenter ayer en los VMAs. También información desde... de Taylor Swift y mucho, pero mucho más aquí en Match 93.9, Más Pop. Conéctate. 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

Estás en Match 93.9 más pop. Conéctate con Sean Kingston, Beautiful Girls. Lo que escuchaste a las 2 de la tarde con 8 minutos, Matcher. Yo soy Servando Villa, contigo hasta las 3 de la tarde. Te recuerdo que estás en la hora de música continua y te comento también que Lady Gaga y Bruno Mars acaban de romper una marca tremenda. Su canción, colaboración Die With A Smile, acaba de llegar a 4 mil millones de reproducciones por allá en plataformas digitales, uniéndose al selecto grupo de canciones que han logrado pasar esta cifra. 4 mil millones de reproducciones desde que fue estrenada por allá en 2024, cuando nadie se esperaba absolutamente nada de la industria, y de repente ¡pum! Nos dieron esta colaboración tremenda, y es justamente la canción que ya suena con la consigna de Rola 261 de este día, a cargo de Lady Gaga y Bruno Mars. Se llama Die With A Smile. Te recuerdo, estás en la hora de música continua de Match 93.9 más pop. Conéctate.

Estás en Match 93.9 más pop. Conéctate con este rolón de Beyoncé. Fue Crazy in Love. Lo escuchaste a las 2 de la tarde con 20 minutos. Si mal no recuerdo, también formó parte del soundtrack de ¿Y dónde están las rubias? Esa canción, fíjate, 2004, esta cinta que se estrenaba ya hace 22 años. No inventes qué rápido se pasa el tiempo. Y oye, Matcher, déjame te cuento que para el sábado tenemos nuevo horario para el Conteo Match. 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Canción 264 del día de hoy a cargo de Alex Warren, viene en su más reciente álbum Wild Child, estrenado el pasado 28 de agosto, hace ya un mes, se llama Fever Dream y lo escuchas en la hora de música continua. Yo soy Servando Villa contigo hasta las 3 de la tarde, obviamente con la mejor música, aquí en Match 93.9, más pop, conéctate.

Estás en Match 93.9 más Pop. Conéctate con Pink. Fue Just Give Me a Reason. Lo que escuchaste a las 2 de la tarde con 27 minutos. 2 con 27. Te recuerdo, estás en la hora de música continua, mi queridísima Matcher. Fueron 7 nominaciones las que recibió Sabrina Carpenter en los VMAs, en los Video Music Awards, que se celebraron justamente ayer, 27 de septiembre. Y desde el principio de la ceremonia, Sabrina ya estaba imponiendo, porque en la presentación de Madonna, que tuvo performance allá en vivo, pues una de las invitadas a este performance fue Sabrina Carpenter, y se lució totalmente junto a la reina del pop. También se llevó algunas estatuillas, algunos premios de los Video Music Awards, así que le mandamos la mejor de las vibras a nuestra artista match Sabrina Carpenter, que ya llega con la canción 266 del día de hoy de su álbum Short and Sweet de 2024. Se llama Espresso y lo escuchas, obviamente, ¿dónde más? Aquí, en la hora de música continua, de Match 93.9, más pop, conéctate.

Estás en Match 93.9 más Pop. Conéctate con Calvin Harris for How Deep Is Your Love, lo que escuchaste. A las 2 de la tarde con 35 minutos, yo soy Servando Villa contigo. Hasta las 3 de la tarde con la mejor música, Matcher, hablando justamente de los VMAs, de los MTV Video Music Awards 2026. Te cuento que Taylor Swift es la máxima ganadora de estos galardones. Tiene un total de 31, justamente con el de ayer que se ganó como premio honorífico, un VMA honorífico de artista y director. Así que le mandamos muchas congratulaciones. Muchas felicidades para Taylor Swift, nuestra artista Match, que estrenó hace unos días la versión deluxe, la versión The Encore de su álbum The Life of a Showgirl, lanzado el 3 de octubre pasado. 3 de octubre del año pasado, ve nada más. Ya en aras de cumplir su primer aniversario, una canción que se desprende justamente de ese álbum es la que ya tenemos de fondo a cargo de Taylor Swift. Se llama Up Light y lo escuchas como la rola número 268 de este día. Estás en la hora de música continua de Match 93.9 más pop. Conéctate.

Estás en Match 93.9 más Pop. Conéctate con Måneskin. Fue Begin lo que escuchaste a las 2 de la tarde con 43 minutos. 2 y 43, ¿te quieres ganar 1,000 pesos o a lo mejor 5,000? Estaría cool, ¿no? 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Te recuerdo, tenemos ganadores pasado mañana, ya miércoles 30 de septiembre. Escuchamos a Dua Lipa de su álbum Radical Optimism de 2024. Se llama Training Season. Canción 270 del día. Lo escuchas aquí en Match 93.9. Más pop. Conéctate.

0: Estás en Match 93.9 más Pop. Conéctate con Sia for Chandelier, lo que escuchaste a las 2 de la tarde con 54 minutos. Con este rolón nos toca decir adiós, goodbye. Que tengan un excelente, excelente lunes, excelente inicio de semana. Se quedan en muy, pero muy buenas manos porque ya está aquí, ya ha ingresado al edificio. Él es Jackson Isaac, al aire en Match para acompañarte desde las 3 de la tarde hasta las 7 de la noche. Mañana escuchas a Regina Pavón Durán en el Match Morning de 6 a 11. Y justamente a las 11 nos volvemos a escuchar. Yo soy Servando Villa. Muchísimas gracias por dejarme acompañarte las últimas 4 horas de tu día, los últimos 240 minutos de tu tiempo. Ten un excelente inicio de semana. Come bien, come rico, provechito para ti que ya estás a lo mejor degustando de tus alimentos, que estás ahorita en tu hora de comida. Buen provecho. Te quedaste, bueno, con la canción número 272 del día de hoy, que fue Chandelier, a cargo de Sia. Tú sigues aquí en Match 93.9. 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Conéctate. Hasta la próxima. Bye.
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Conéctate. Fue Florida. Eso se llama Good Feeling, una canción lanzada oficialmente el 29 de agosto del año 2011 como el primer sencillo de su cuarto álbum de estudio Wild Ones. 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Precisamente ya lo estamos escuchando, la canción número 275, esta rola que se llevó lo mejor de R&B, el premio mejor R&B en los MTV Video Music Awards del día de ayer, que estuvieron increíbles. Bien merecido lo tiene el señor Bruno Mars. Te dejo con la canción número 275, sonando aquí en Match 93.9, más pop, conéctate.

0: Estás escuchando Match 93.9 más Pop, conéctate. Fue Sarah Larson con Lush Love, canción número 276. Y artista Match que estuvo presente en nuestro evento que tuvimos hace una semana y media, el I Have Radio Music Festival 2026. Una exclusiva que tuvimos para ti, para toda la cadena Match, que estuvo increíble. ¿Y qué crees, Matcher? Hablando de exclusivas, nosotros ya estamos preparando todo para la siguiente que vamos a tener para ti. Se trata de nuestro concierto de Navidad para que vayas preparándote. Se trata del iHeartRadio Jingle Ball 2026 y a las 3:22 estoy platicándote todos los detalles.
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Estás escuchando Match 93.9 más Pop. Conéctate. Fue Evanescence. Esto se llamó Bring Me to Life. Una canción que fue lanzada en el año 2003. 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Nuestro concierto de Navidad. Soy Jackson Isaac. Estoy acompañándote hasta las 7 de la noche del día de hoy. 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En la música te dejo con la canción número 278. Lo que escuchas es a cargo de Tame Impala. Eso se llama Dracula, sonando aquí en Match 93.9 más Pop. ¡Conéctate!

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1: 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Fue Justin Bieber. Eso se llama Love Yourself, una canción lanzada el 9 de noviembre del año 2015 como el tercer sencillo oficial de su cuarto álbum de estudio Purpose. Yo soy Jackson Isaac, estoy acompañándote hasta las 7 de la noche del día de hoy para contarte por acá, Matcher, que hace una semana y media esta Miley Cyrus estrenó su décimo álbum de estudio, Bass Persuades, un álbum padrísimo que te recomendamos sí o sí le des una checadita a través de plataformas digitales. Y algo que nos llama mucho la atención es que al parecer con este nuevo álbum ella estaría iniciando una nueva etapa en su carrera bajo el seudónimo de simplemente Miley. Esperemos que le vaya increíble, y precisamente ya la estamos escuchando con la canción número 280. Eso se llama Flowers y está sonando aquí en Match 93.9 más pop. ¡Conéctate!

0: Estás escuchando Match 93.9, más Pop Conecta de FMUS con Uprising, canción número 281 de esta tarde de lunes. Iniciamos la semana con muy buena música. Soy Jackson Isaac, acompañándote hasta las 7 de la noche con sorpresas para ti. 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

Match 93.9, más pop, conéctate. Fue Diego J. Jason Derulo con Mi Chico, una canción lanzada este 2026. Yo soy Jackson y está conectando contigo hasta las 7. ¿Y qué crees? 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

0: Monster. Esa es la canción número 284 de esta tarde de lunes. Iniciamos la semana con muy buena música, Matcher. Yo soy Jackson Isaac, estoy acompañándote hasta las 7 de la noche del día de hoy, invitándote a que te quedes bien conectado conmigo, porque en la siguiente hora por acá estamos platicando de lo más nuevo de los chicos de Temper City. Así que quédate conmigo en Match 93.9.
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2: ¿Qué onda, Bachelor? Yo soy Jackson Isaac, feliz, contento de poder conectar contigo esta tarde de lunes. Iniciamos la semana con muy buena música. Estoy acompañándote hasta las 7 de la noche del día de hoy para platicar acerca de tus artistas favoritos. Por acá vamos a recomendarte lo más nuevo de Temper City. Platicamos detalles de nuestro concierto de Navidad, el I Have a Jingle Ball 2026. Y recuerda que todavía estás a tiempo. 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Así que quédate conmigo escuchando muy buena música aquí en Match 93.9.

Estás escuchando Match 93.9 más Pop Connect de Fue James Blunt. Eso se llama You Are Beautiful, la canción más exitosa en la carrera de este artista Match, lanzada en el año 2005. Oye, por acá queremos recomendarte lo más nuevo de los chicos de Temper City. Yo no sé si te habías enterado o no, pero queremos contarte que hace un par de semanas estos chicos estrenaron video musical para la canción Reverse Psychology en YouTube, para que por ahí le des una checadita. Recordemos que estos chavos de Temper City hicieron su debut de este 2026, lo hicieron con la canción Self-Aware, una rola que les está yendo increíblemente bien hasta la fecha. Yo soy Jackson Isaac, conectando contigo hasta las 7 de la noche del día de hoy, y precisamente ya estamos escuchando esta rola de fondo, es la número 287, a cargo de Temper City, suena Self-Aware, sonando aquí en Match 93.9, más pop, conéctate.

0: Estás escuchando Match 93.9 más Pop. Conéctate. Fue Sabrina Carpenter. Eso se llama Man Child. Es la canción número 288 de esta tarde lunes. Iniciamos la semana con muy buena música, Matcher. Yo soy Jackson Isaac. Estoy acompañándote hasta las 7 de la noche para platicar acerca de tus artistas favoritos, promociones exclusivas y mucho más. Vamos a platicarte detalles de lo que va a ser nuestra próxima transmisión que tendremos para ti en toda la cadena Match este mes de diciembre. Se trata de nuestro concierto de Navidad, el I Have Heard a Jingle Ball 2026. Te cuento los detalles a las 4:21.
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que estás escuchando Match 93.9 más Pop, conéctate, fue Disclosure, Sam Smith. Esta canción se llamó Latch, una rola lanzada en octubre del año 2012. Y oye, Matcher, ¿para qué queremos invitarte a que te vayas preparando? Porque ya tenemos ya detalles de lo que será nuestra próxima exclusiva en toda la cadena Match. Yo soy Jax Nisak, estoy acompañándote hasta las 7 de la noche del día de hoy para invitarte también a que te conectes con nosotros en nuestro concierto de Navidad. Vamos a transmitirte completamente en vivo el 11 de diciembre en toda la cadena Match desde el Madison Square Garden, ahí en la ciudad de Nueva York, nuestro concierto. 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Así que prepárate porque se viene el iHeartRadio Jingle Ball 2026. En la música te estoy dejando con la canción número 290 a cargo de Kimo Sounds. Se llama Rise Slow. Lo estás escuchando aquí en Match 93.9 más Pop. ¡Conéctate!

Match 93.9, más pop, conéctate, fue Post Malone. Eso se llamó Circles, una canción lanzada el 30 de agosto del año 2019. Y Nacho, por acá queremos contarte que el señor Harry Styles acaba de obtener un nuevo logro en su carrera. Yo soy Jackson Isaac, estoy acompañándote hasta las 7 de la noche del día de hoy para contarte que nuestro artista Harry Styles ya logró sobrepasar los 1,000,000,000 de reproducciones. Esto en el video musical de su canción As It Was in YouTube, un video que salió hace poco más de 4 años en esta plataforma y siguen en aumento. Precisamente ya estamos escuchando esta rola, es la número 292 a cargo de Harry Styles. Eso se llama As It Was y lo escuchas aquí en Edge 93.9, más pop, conéctate.

0: Match 93.9 más pop, conéctate, Fer, David, Kerea y Sia. Esto se llamó Titanium, es la canción número 293 de esta tarde de lunes. Iniciamos la semana con muy buena música. Match, soy Jackson Isaac, acompañándote hasta las 7 de la noche del día de hoy para platicar acerca de tus artistas favoritos y para invitarte a que te quedes bien conectado, porque en tan solo algunos minutos, a las 5:45, yo te voy a estar platicando cómo puedes participar, Matcher, por los códigos Match con valor de 1,000 y 5,000 pesos para que gastes en la tienda en línea más grande del mundo. Así que quédate conmigo para más detalles en Match 93.9.
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Fue Tame Impala, esto se llamó Loser, canción lanzada en el año 2025 y que agarró bastante fuerza gracias a la popularidad de esta película Spider-Man Brand New Day, donde pertenece, forma parte del soundtrack oficial de esta película. 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En la música te estoy dejando ya con la canción número 295 a cargo de Dua Lipa, lo que suena se llama Break My Heart. Lo escuchas aquí en Match 93.9, más pop, conéctate.

0: Sigues en Edge 93.9 más pop. Conéctate. Fue Bruno Mars. Eso se llama Treasure. Es la canción número 295 de esta tarde de lunes. Iniciamos la semana con muy buena música. Soy Jackson Isaac. Estoy acompañándote hasta las 7 de la noche del día de hoy. Y te invito a que te quedes bien conectado porque seguimos platicando de tus artistas favoritos. Por acá vamos a contarte cómo le va a Justin Bieber en las listas musicales. Así que quédate conmigo en Edge 93.9.
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5: ¿Qué onda, Nature? Yo soy Jackson Isaac, feliz, contento de poder conectar contigo esta tarde de lunes. Iniciamos semana con muy buena música. Estoy acompañándote hasta las 7 de la noche para platicar acerca de tus artistas favoritos. Platicamos cómo le va a Justin Bieber en las listas musicales. Vamos a platicar también detalles de lo que será nuestro concierto de Navidad, el iHeartRadio Jingle Ball 2026. Y por supuesto que te cuento los detalles para que participes estos últimos días de septiembre por tu código match con valor de 1,000 y 5,000 pesos para que gastes en la tienda en línea más grande del mundo, así que quédate conmigo en Natch 93.9.

Escuchas Match 93.9, más pop, conéctate. Fue Kygo, se llamó Firestone, una canción lanzada en diciembre del año 2014. Yo soy Jackson Isaac, que estoy acompañándote hasta las 7 de la noche del día de hoy para platicarte acerca de tus artistas favoritos y contarte cómo le va Justin Bieber en las listas musicales, porque le está yendo muy bien. De entrada, le está yendo muy bien con esta canción en colaboración con Nicki Minaj, lanzada a finales del año 2012. Se llama Beauty and a Beat, una canción que se queda en la posición número 13 de la lista Billboard Global 200, siendo ya su semana número 23. Esperemos que le siga yendo increíble. Y precisamente ya estamos escuchando esta rola, la número 300. Es a cargo de Justin Bieber, Nicki Minaj. Se llama Beauty and a Beat, sonando en Match 93.9. Más pop, conéctate.

0: Escuchas Match 93.9 más Pop, conéctate for the weekend. Eso se llamó Save Your Tears, es la canción número 301 de esta tarde de lunes. Iniciamos la semana con muy buena música. Matchers, soy Jackson Isaac. Estoy acompañándote hasta las 7 de la noche del día de hoy para platicar acerca de tus artistas favoritos e invitarte a que te quedes conectado. A las 5:23 platicamos cómo le va a Olivia Dean en listas musicales.
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Estás escuchando Match 93.9 más pop. Conéctate. Fue Justin Bieber, Diplo y Skrillex. Eso se llamó Where Are You Now, una canción lanzada el 27 de febrero del año 2015. Y hoy por acá, Matcher, queremos contarte que Olivia Dean se mantiene en el top 10 de Billboard. Yo soy Jackson Isaac. Estoy acompañándote hasta las 7 de la noche del día de hoy para platicar acerca de tus artistas favoritos y contarte que esta canción, So Easy to Fall in Love, una de las favoritas de los Matchers, todavía se mantiene muy alto en la lista Billboard, la Billboard Hot 100, la posición número 8, ya siendo su semana número 51. Esperemos que le siga yendo increíble. Precisamente escuchamos esa canción de fondo, la número 303, es a cargo de Olivia Dean, se llama So Easy to Fall in Love. Lo escuchas en Match 93.9 más pop. Conéctate.

Escuchas Match 93.9, más Pop, Conéctate, Fe, Jesse J, B.O.B. con esto que se llamó Praise Tag, una canción cuyo video musical ya tiene más de 1.040 millones de reproducciones a poco más de 15 años desde su lanzamiento en la plataforma de YouTube. Y hoy, Match, por acá queremos invitarte a que te conectes en el conteo Match, porque ahora tenemos unos cambios muy importantes que queremos compartir contigo. Yo soy Jax Nisak, conectando contigo hasta las 7 de la noche del día de hoy, recordándote que nosotros siempre vamos a tenerte las mejores exclusivas, los mejores programas, y el conteo Match se trata del programa estelar de toda la cadena Match, un programa que se estuvo transmitiendo desde hace varios años, los sábados de 4 de la tarde a 8 de la noche, te conectabas con las 30 mejores canciones votadas por todos ustedes y en compañía de todos los locutores de esta cadena Match. Ahora vamos a hacer un pequeño ajuste, va a seguir siendo todos los sábados, pero ahora a las 6 de la tarde, de 6 a 7, para que te conectes en Match FM. En la música te voy a dejar con la canción número 305, esto se llama End of Beginning, es a cargo de nuestro artista Joey, lo estás escuchando aquí en Match 93.9, más Pop, conéctate.

0: Estás escuchando Match 93.9 más Pop. Conéctate, fue John Legend y DJ Tiesto. Eso se llamó All of Me. Canción número 306 de esta tarde de lunes. Soy Jackson Isaac. Estoy acompañándote hasta las 7 de la noche del día de hoy para platicar acerca de tus artistas favoritos y de las promociones que tenemos para ti este mes de septiembre, que todavía no se acaba hasta que se acaba Bachelor. 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

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Fue DJ Goya y Jason Derulo, eso se llamó Mi Chico, canción lanzada este 2026 y que se volvió bastante popular a través de las redes sociales como TikTok e Instagram. 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Soy Jackson y sea conectando contigo hasta las 7 de la noche del día de hoy. 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En la música te dejo con la canción número 308 a cargo de Sabrina Carpenter. Esto se llama Please, Please, Please, y lo estás escuchando aquí en Match 93.9, más pop, conéctate.

0: 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Fue Katy Perry, eso se llamó Roar, es la canción número 309 de esta tarde de lunes. Iniciamos la semana con muy buena música, soy Jackson Isaac, estoy acompañándote hasta las 7 de la noche del día de hoy. Y en tan solo 4 minutos, por acá nosotros iniciamos con la hora de música continua.
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7: ¿Qué onda, Bachelor? Yo soy Jackson Isaac, feliz, contento de poder conectar contigo esta tarde lunes. Iniciamos la semana con muy buena música. Estoy acompañándote hasta las 7 de la noche del día de hoy. Platicamos de los proyectos que no pudieron ser de Ariana Grande este 2026. Vamos a contarte también detalles de nuestro concierto de Navidad, el iHeartRadio Jingle Ball 2026. Y por supuesto que por acá te cuento detalles para que participes por boletos para que nos acompañes a uno de los conciertos de Bruno Mars este diciembre 2026. Arrancamos con muy buena música en Match 93.9.